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5: The Devil Wears Prada 2 supera a Mortal Kombat 2 en batalla de taquilla. En una batalla de taquilla entre secuelas, The Devil Wears Prada 2 tuvo una ligera ventaja sobre Mortal Kombat 2 en los cines de Norteamérica el fin de semana. Según estimaciones de los estudios difundidas el domingo, The Devil Wears Prada 2 recaudó $43 millones y encabezó la lista en su segundo fin de semana, al tiempo que Mortal Kombat 2 ingresó $40 millones en su estreno. El fin de semana tuvo una amplia variedad de novedades en estreno masivo, entre ellas el Whodunit, apto para toda la familia, de Sheep Detectives, y una película de concierto de Billie Eilish codirigida por James Cameron. Pero la que ya estaba en cartelera fue la que triunfó, The Devil Wears Prada 2, que ha acumulado $433.2 millones en todo el mundo en sus primeros 12 días en exhibición, ayudó a impulsar a The Walt Disney Studios por encima de los $2.000 millones globales en lo que va del año. También superó la recaudación total de la primera película, que obtuvo $327 millones a nivel mundial en 2006. No se te olvide seguirnos en todas nuestras redes sociales como la Remix Radio, con información de AP. Yo soy Cristian Medina, reportando para Remix Radio Informa.
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11: 5:15.

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19: 5:19 minutos.

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3: 5:27.

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2: 6 personas fueron encontradas dentro de un vagón de tren en Texas en medio de intensas temperaturas, dice la policía. 6 personas fueron encontradas muertas el domingo dentro de un vagón de carga de un tren de Union Pacific en Laredo, Texas, una ciudad ubicada en la frontera entre Estados Unidos y México, informaron las autoridades. El hallazgo ocurrió poco después de las 3:30 de la tarde, según José Espinosa, portavoz del Departamento de Policía de Laredo. Laredo se encuentra en la frontera entre México y Estados Unidos. Union Pacific opera a través de la frontera y es la única empresa ferroviaria que da servicio a todos los puntos de acceso hacia México, según el sitio web de la compañía de transporte de carga. Las temperaturas la tarde del domingo se encontraban entre los 32 y 35 grados Celsius aproximadamente, aunque las autoridades aún no han informado cómo murieron las personas o si el calor fue un factor. Hasta el momento tampoco se ha dado a conocer la identidad de las víctimas ni su edad, género o estatus migratorio. No se te olvide seguirnos en todas nuestras redes sociales como la Remix Radio. Con información de AP, yo soy Cristian Medina, reportando para Remix Radio Informa.
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5: 5:33.
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0: Ok, vámonos.
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0: Otra más. Vámonos con el Zoom.

0: otra más.
1: Espérenme tantito, que hay que identificar estación. Denme unos segunditos y ahorita regresamos con más salsita aquí en Remix Radio, la remezcla completamente en vivo que nos puedes escuchar a través de Tuning Radio, radio.es, Online Radio Box, también en Mixcloud y en TikTok, estamos en vivo.
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1: ¡Vámonos con merengue! Y esto que dice... Siento...

Vámonos. Una de Romeo Santos, que justamente se me hace que va a estar en concierto muy pronto aquí en Los Ángeles. Bueno, en Ontario.

Ok, Romeo Santos, que va a estar en vivo junto a Prince Royce en el T-Mobile Arena de Las Vegas mañana. A las 8 de la noche inicia el concierto, Y luego, para el 21 de mayo, que va a ser el próximo... ¿Cuándo? El próximo fin de semana, si no me equivoco. Ando medio perdido con las fechas. Para el próximo jueves, mayo 21, Romeo Santos llega con Prince Royce. Justamente aquí en Los Ángeles, en el Crypto.com Arena. Ok. Ahí está. Esta es la información por si lo quieres ir a ver. Vámonos con Prince Royce y esto que dice... Si supieras...

Ok, nos vamos. Pásenla bien, buenas noches. Nos escuchamos mañana a las 10 de la mañana. En la previa. No, perdón, a las 9 y media. Nos escuchamos mañana en la mañana, en la previa, en la media, en la previa de el partido back to back. Vamos a tener a Real Madrid con no sé quién juega Real Madrid. Lo que sí sé que a las 12:15 juega papá, juega el Barcelona. Y ahí vamos a estar con ustedes. Por supuesto, con el back to back del día de mañana. Barcelona, quien se va a enfrentar, al Sevilla, se enfrenta al Real Madrid mañana a las 10 de la mañana. Nosotros vamos a estar aquí a las 10, a las 9 y media con la previa. Y a las 12:15, back to back, seguidito, nos vamos con el Barcelona, que se va a enfrentar a el Real Oviedo el día de mañana. Así que aquí vamos, espérenme, al Real Betis, Real Oviedo, Real Betis, mañana a las, iniciando a las 9:30 de la mañana, aquí en Remix Radio Deportes. Vámonos, yo me despido, pásenla bien, buenas noches.

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1: Y 35 minutos.
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3: Estados Unidos reporta 2 muertos en ataque a presunta narcolancha. El ejército de Estados Unidos informó el viernes, 8 de mayo de 2026, que atacó otra presunta embarcación de tráfico de drogas en el Pacífico Oriental con saldo de 2 muertos y un sobreviviente. El ataque se da después de docenas de otros golpes similares en los últimos meses a presuntas narcolanchas y que contabilizan al menos 189 muertos en una ofensiva militar de Washington. El Comando Sur de Estados Unidos, Southcom, informó que una persona sobrevivió al ataque sin especificar su estado y añadió que se había notificado a la Guardia Costera estadounidense para que iniciara una misión de búsqueda y rescate. Como en ataques anteriores, el comando señaló en X que la embarcación era operada por organizaciones designadas como terroristas y que la inteligencia confirmó que el navío transitaba por rutas de narcotráfico conocidas. Un video que acompaña la publicación muestra un pequeño bote antes de ser alcanzado por un proyectil, seguido de una explosión. No se te olvide seguirnos en todas nuestras redes sociales como la Remix Radio con información de AP. Yo soy Cristian Medina, reportando para Remix Radio Informa.
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3: The Devil Wears Prada 2 supera a Mortal Kombat 2 en batalla de taquilla. En una batalla de taquilla entre secuelas, The Devil Wears Prada 2 tuvo una ligera ventaja sobre Mortal Kombat 2 en los cines de Norteamérica el fin de semana. Según estimaciones de los estudios difundidas el domingo, The Devil Wears Prada 2 recaudó 43 millones de dólares y encabezó la lista en su segundo fin de semana, al tiempo que Mortal Kombat 2 ingresó 40 millones en su estreno. El fin de semana tuvo una amplia variedad de novedades en estreno masivo, entre ellas el Whodunit, apto para toda la familia, de Sheep Detectives, y una película de concierto de Billie Eilish codirigida por James Cameron. Pero la que ya estaba en cartelera fue la que triunfó, The Devil Wears Prada 2, que ha acumulado 433,2 millones de dólares en todo el mundo en sus primeros 12 días en exhibición, ayudó a impulsar a The Walt Disney Studios por encima de los 2.000 millones de dólares globales en lo que va del año. También superó la recaudación total de la primera película, que obtuvo 327 millones de dólares a nivel mundial en 2006. No se te olvide seguirnos en todas nuestras redes sociales como la Remix Radio con información de AP. Yo soy Cristian Medina, reportando para Remix Radio Informa.
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3: 6 personas fueron encontradas dentro de un vagón de tren en Texas en medio de intensas temperaturas, dice la policía. 6 personas fueron encontradas muertas el domingo dentro de un vagón de carga de un tren de Union Pacific en Laredo, Texas, una ciudad ubicada en la frontera entre Estados Unidos y México, informaron las autoridades. El hallazgo ocurrió poco después de las 3:30 de la tarde, según José Espinosa, portavoz del Departamento de Policía de Laredo. Laredo se encuentra en la frontera entre México y Estados Unidos. Union Pacific opera a través de la frontera y es la única empresa ferroviaria que da servicio a todos los puntos de acceso hacia México, según el sitio web de la compañía de transporte de carga. Las temperaturas la tarde del domingo se encontraban entre los 32 y 35 grados Celsius aproximadamente, aunque las autoridades aún no han informado cómo murieron las personas o si el calor fue un factor. Hasta el momento tampoco se ha dado a conocer la identidad de las víctimas ni su edad, género o estatus migratorio. No se te olvide seguirnos en todas nuestras redes sociales como la Remix Radio con información de AP. Yo soy Cristian Medina, reportando para Remix Radio Informa.
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1: 7:11 minutos. 7:10 minutos.

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8: 7:17.
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0: 7:25.
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5: Estados Unidos reporta 2 muertos en ataque a presunta narcolancha. El ejército de Estados Unidos informó el viernes, 8 de mayo de 2026, que atacó otra presunta embarcación de tráfico de drogas en el Pacífico Oriental con saldo de 2 muertos y un sobreviviente. El ataque se da después de docenas de otros golpes similares en los últimos meses a presuntas narcolanchas y que contabilizan al menos 189 muertos en una ofensiva militar de Washington. El Comando Sur de Estados Unidos, Southcom, informó que una persona sobrevivió al ataque sin especificar su estado y añadió que se había notificado a la Guardia Costera estadounidense para que iniciara una misión de búsqueda y rescate. Como en ataques anteriores, el comando señaló en X que la embarcación era operada por organizaciones designadas como terroristas y que la inteligencia confirmó que el navío transitaba por rutas de narcotráfico conocidas. Un video que acompaña la publicación muestra un pequeño bote antes de ser alcanzado por un proyectil, seguido de una explosión. No se te olvide seguirnos en todas nuestras redes sociales como la Remix Radio con información de AP. Yo soy Cristian Medina, reportando para Remix Radio Informa.
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6: Y 36 minutos.
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22: 7:41 minutos.

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1: The Devil Wears Prada 2 supera a Mortal Kombat 2 en batalla de taquilla. En una batalla de taquilla entre secuelas, The Devil Wears Prada 2 tuvo una ligera ventaja sobre Mortal Kombat 2 en los cines de Norteamérica el fin de semana. Según estimaciones de los estudios difundidas el domingo, The Devil Wears Prada 2 recaudó $43 millones y encabezó la lista en su segundo fin de semana, al tiempo que Mortal Kombat 2 ingresó $40 millones en su estreno. El fin de semana tuvo una amplia variedad de novedades en estreno masivo, entre ellas el Whodunit apto para toda la familia de Ship Detectives y una película de concierto de Billie Eilish codirigida por James Cameron. Pero la que ya estaba en cartelera fue la que triunfó, The Devil Wears Prada 2, que ha acumulado $433.2 millones en todo el mundo en sus primeros 12 días en exhibición, ayudó a impulsar a The Walt Disney Studios por encima de los $2.000 millones globales en lo que va del año. También superó la recaudación total de la primera película, que obtuvo $327 millones a nivel mundial en 2006. No se te olvide, seguirnos en todas nuestras redes sociales como la Remix Radio, con información de AP. Yo soy Cristian Medina, reportando para Remix Radio Informa.
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1: 8:06.
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0: 8 y 15 minutos.
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3: 8:21.
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7: 6 personas fueron encontradas dentro de un vagón de tren en Texas en medio de intensas temperaturas, dice la policía. 6 personas fueron encontradas muertas el domingo dentro de un vagón de carga de un tren de Union Pacific en Laredo, Texas, una ciudad ubicada en la frontera entre Estados Unidos y México, informaron las autoridades. El hallazgo ocurrió poco después de las 3:30 de la tarde, según José Espinosa, portavoz del Departamento de Policía de Laredo. Laredo se encuentra en la frontera entre México y Estados Unidos. Union Pacific opera a través de la frontera y es la única empresa ferroviaria que da servicio a todos los puntos de acceso hacia México, según el sitio web de la compañía de transporte de carga. Las temperaturas la tarde del domingo se encontraban entre los 32 y 35 grados Celsius aproximadamente, aunque las autoridades aún no han informado cómo murieron las personas o si el calor fue un factor. Hasta el momento tampoco se ha dado a conocer la identidad de las víctimas ni su edad, género o estatus migratorio. No se te olvide seguirnos en todas nuestras redes sociales como la Remix Radio con información de AP. Yo soy Cristian Medina, reportando para Remix Radio Informa.
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8: Ocho y 32 minutos.

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0: ¿Sabes lo que estás escuchando? Es el sonido de tu compañero mandándole una de las fotos de tu perfil personal a todos los que conoce. 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Unos muchachos escribiendo comentarios gráficos sobre ti y lo que harían con tu cuerpo. Tu vecino imprimiendo tus últimas fotos para su colección personal. 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Y lo peor de todo, tu papá viendo una foto de ti semidesnuda. 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
2: 8:40.
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0: 8:49.
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7: 8:54 minutos.

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20: 9:02.
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22: Estados Unidos reporta 2 muertos en ataque a presunta narcolancha. El ejército de Estados Unidos informó el viernes, 8 de mayo de 2026, que atacó otra presunta embarcación de tráfico de drogas en el Pacífico Oriental, con saldo de 2 muertos y un sobreviviente. El ataque se da después de docenas de otros golpes similares en los últimos meses a presuntas narcolanchas y que contabilizan al menos 189 muertos en una ofensiva militar de Washington. El Comando Sur de Estados Unidos, Southcom, informó que una persona sobrevivió al ataque sin especificar su estado y añadió que se había notificado a la Guardia Costera estadounidense para que iniciara una misión de búsqueda y rescate. Como en ataques anteriores, el comando señaló en X que la embarcación era operada por organizaciones designadas como terroristas y que la inteligencia confirmó que el navío transitaba por rutas de narcotráfico conocidas. Un video que acompaña la publicación muestra un pequeño bote antes de ser alcanzado por un proyectil, seguido de una explosión. No se te olvide seguirnos en todas nuestras redes sociales como la Remix Radio, con información de AP. Yo soy Cristian Medina, reportando para Remix Radio Informa.
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20: 9:05.

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9: 9:09.

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4: 9:22.

0: 9:30.
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3: The Devil Wears Prada 2 supera a Mortal Kombat 2 en batalla de taquilla. En una batalla de taquilla entre secuelas, The Devil Wears Prada 2 tuvo una ligera ventaja sobre Mortal Kombat 2 en los cines de Norteamérica el fin de semana. Según estimaciones de los estudios difundidas el domingo, The Devil Wears Prada 2 recaudó $43 millones y encabezó la lista en su segundo fin de semana, al tiempo que Mortal Kombat 2 ingresó $40 millones en su estreno. El fin de semana tuvo una amplia variedad de novedades en estreno masivo, entre ellas el Whodunit apto para toda la familia de Jeep Detectives y una película de concierto de Billie Eilish codirigida por James Cameron. Pero la que ya estaba en cartelera fue la que triunfó, The Devil Wears Prada 2, que ha acumulado $433.2 millones en todo el mundo en sus primeros 12 días en exhibición, ayudó a impulsar a The Walt Disney Studios por encima de los $2.000 millones globales en lo que va del año. También superó la recaudación total de la primera película, que obtuvo $327 millones a nivel mundial en 2006. No se te olvide, seguirnos en todas nuestras redes sociales como la Remix Radio, con información de AP. Yo soy Cristian Medina, reportando para Remix Radio Informa.
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1: 9:37.
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0: 9:42.
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7: 9:55.
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11: 6 personas fueron encontradas dentro de un vagón de tren en Texas en medio de intensas temperaturas, dice la policía. 6 personas fueron encontradas muertas el domingo dentro de un vagón de carga de un tren de Union Pacific en Laredo, Texas, una ciudad ubicada en la frontera entre Estados Unidos y México, informaron las autoridades. El hallazgo ocurrió poco después de las 3:30 de la tarde, según José Espinosa, portavoz del Departamento de Policía de Laredo. Laredo se encuentra en la frontera entre México y Estados Unidos. Union Pacific opera a través de la frontera y es la única empresa ferroviaria que da servicio a todos los puntos de acceso hacia México, según el sitio web de la compañía de transporte de carga. Las temperaturas la tarde del domingo se encontraban entre los 32 y 35 grados Celsius aproximadamente, aunque las autoridades aún no han informado cómo murieron las personas o si el calor fue un factor. Hasta el momento tampoco se ha dado a conocer la identidad de las víctimas ni su edad, género o estatus migratorio. No se te olvide seguirnos en todas nuestras redes sociales como la Remix Radio con información de AP. Yo soy Cristian Medina, reportando para Remix Radio Informa.
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11: 10:04.

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2: 10:14.

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0: 10 y 25 minutos.
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3: 10:29.
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0: zona sobrevivió al ataque sin especificar su estado y añadió que se había notificado a la Guardia Costera estadounidense para que iniciara una misión de búsqueda y rescate. Como en ataques anteriores, el comando señaló en X que la embarcación era operada por organizaciones designadas como terroristas y que la inteligencia confirmó que el navío transitaba por rutas de narcotráfico conocidas. Un video que acompaña la publicación muestra un pequeño bote antes de ser alcanzado por un proyectil, seguido de una explosión. No se te olvide seguirnos en todas nuestras redes sociales como la Remix Radio con información de AP. Yo soy Cristian Medina, reportando para Remix Radio Informa.
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0: 10:35.
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8: 10:46.

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12: ¡Atención, chimoso! 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
1: 10:55 minutos.

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5: 11:01.
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7: The Devil Wears Prada 2 supera a Mortal Kombat 2 en batalla de taquilla. En una batalla de taquilla entre secuelas, The Devil Wears Prada 2 tuvo una ligera ventaja sobre Mortal Kombat 2 en los cines de Norteamérica el fin de semana. Según estimaciones de los estudios difundidas el domingo, The Devil Wears Prada 2 recaudó $43 millones y encabezó la lista en su segundo fin de semana, al tiempo que Mortal Kombat 2 ingresó $40 millones en su estreno. El fin de semana tuvo una amplia variedad de novedades en estreno masivo, entre ellas el Whodunit apto para toda la familia de Jeep Detectives y una película de concierto de Billie Eilish codirigida por James Cameron, pero la que ya estaba en cartelera fue la que triunfó, The Devil Wears Prada 2, que ha acumulado $433.2 millones en todo el mundo en sus primeros 12 días en exhibición, ayudó a impulsar a The Walt Disney Studios por encima de los $2.000 millones globales en lo que va del año. También superó la recaudación total de la primera película, que obtuvo $327 millones a nivel mundial en 2006. No se te olvide, seguirnos en todas nuestras redes sociales como la Remix Radio, con información de AP. Yo soy Cristian Medina, reportando para Remix Radio Informa.
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5: 11:04.
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5: 11 y 15.

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8: 11:18 minutos.

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6: 11:27.

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1: 6 personas fueron encontradas dentro de un vagón de tren en Texas en medio de intensas temperaturas, dice la policía. 6 personas fueron encontradas muertas el domingo dentro de un vagón de carga de un tren de Union Pacific en Laredo, Texas, una ciudad ubicada en la frontera entre Estados Unidos y México, informaron las autoridades. El hallazgo ocurrió poco después de las 3:30 de la tarde, según José Espinosa, portavoz del Departamento de Policía de Laredo. Laredo se encuentra en la frontera entre México y Estados Unidos. Union Pacific opera a través de la frontera y es la única empresa ferroviaria que da servicio a todos los puntos de acceso hacia México, según el sitio web de la compañía de transporte de carga. Las temperaturas la tarde del domingo se encontraban entre los 32 y 35 grados Celsius aproximadamente, aunque las autoridades aún no han informado cómo murieron las personas o si el calor fue un factor. Hasta el momento tampoco se ha dado a conocer la identidad de las víctimas ni su edad, género o estatus migratorio. No se te olvide seguirnos en todas nuestras redes sociales como la Remix Radio con información de AP. Yo soy Cristian Medina, reportando para Remix Radio Informa.
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2: Once y 33 minutos.
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0: 11:41.
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0: 11:50.
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16: Estados Unidos reporta 2 muertos en ataque a presunta narcolancha. El ejército de Estados Unidos informó el viernes, 8 de mayo de 2026, que atacó otra presunta embarcación de tráfico de drogas en el Pacífico Oriental, con saldo de 2 muertos y un sobreviviente. El ataque se da después de docenas de otros golpes similares en los últimos meses a presuntas narcolanchas y que contabilizan al menos 189 muertos en una ofensiva militar de Washington. El Comando Sur de Estados Unidos, Southcom, informó que una persona sobrevivió al ataque sin especificar su estado y añadió que se había notificado a la Guardia Costera estadounidense para que iniciara una misión de búsqueda y rescate. Como en ataques anteriores, el comando señaló en X que la embarcación era operada por organizaciones designadas como terroristas y que la inteligencia confirmó que el navío transitaba por rutas de narcotráfico conocidas. Un video que acompaña la publicación muestra un pequeño bote antes de ser alcanzado por un proyectil, seguido de una explosión. No se te olvide seguirnos en todas nuestras redes sociales como la Remix Radio, con información de AP. Yo soy Cristian Medina, reportando para Remix Radio Informa.
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17: Doce y cinco minutos.
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17: Todo, los éxitos de América. 12 y 5 minutos.

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1: 12:28.
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3: The Devil Wears Prada 2 supera a Mortal Kombat 2 en batalla de taquilla. En una batalla de taquilla entre secuelas, The Devil Wears Prada 2 tuvo una ligera ventaja sobre Mortal Kombat 2 en los cines de Norteamérica el fin de semana. Según estimaciones de los estudios difundidas el domingo, The Devil Wears Prada 2 recaudó $43 millones y encabezó la lista en su segundo fin de semana, al tiempo que Mortal Kombat 2 ingresó $40 millones en su estreno. El fin de semana tuvo una amplia variedad de novedades en estreno masivo, entre ellas el Whodunit apto para toda la familia de Jeep Detectives y una película de concierto de Billie Eilish codirigida por James Cameron. Pero la que ya estaba en cartelera fue la que triunfó, The Devil Wears Prada 2, que ha acumulado $433.2 millones en todo el mundo en sus primeros 12 días en exhibición, ayudó a impulsar a The Walt Disney Studios por encima de los $2.000 millones globales en lo que va del año. También superó la recaudación total de la primera película, que obtuvo $327 millones a nivel mundial en 2006. No se te olvide, seguirnos en todas nuestras redes sociales como la Remix Radio, con información de AP. Yo soy Cristian Medina, reportando para Remix Radio Informa.
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0: 12:34.
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6: 12 y 42 minutos.
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10: 6 personas fueron encontradas dentro de un vagón de tren en Texas en medio de intensas temperaturas, dice la policía. 6 personas fueron encontradas muertas el domingo dentro de un vagón de carga de un tren de Union Pacific en Laredo, Texas, una ciudad ubicada en la frontera entre Estados Unidos y México, informaron las autoridades. El hallazgo ocurrió poco después de las 3:30 de la tarde, según José Espinosa, portavoz del Departamento de Policía de Laredo. Laredo se encuentra en la frontera entre México y Estados Unidos. Union Pacific opera a través de la frontera y es la única empresa ferroviaria que da servicio a todos los puntos de acceso hacia México, según el sitio web de la compañía de transporte de carga. Las temperaturas la tarde del domingo se encontraban entre los 32 y 35 grados Celsius aproximadamente, aunque las autoridades aún no han informado cómo murieron las personas o si el calor fue un factor. Hasta el momento tampoco se ha dado a conocer la identidad de las víctimas ni su edad, género o estatus migratorio. No se te olvide seguirnos en todas nuestras redes sociales como la Remix Radio. Con información de AP, yo soy Cristian Medina, reportando para Remix Radio Informa.
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1: 1:03.
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1: 1:03.

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0: 1:29.
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0: 1:34.
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1: 1:41.
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1: 1:45.

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1: 1:53.
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2: 1:58.
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4: Estados Unidos reporta 2 muertos en ataque a presunta narcolancha. El ejército de Estados Unidos informó el viernes 8 de mayo de 2026 que atacó otra presunta embarcación de tráfico de drogas en el Pacífico Oriental, con saldo de 2 muertos y un sobreviviente. El ataque se da después de docenas de otros golpes similares en los últimos meses a presuntas narcolanchas y que contabilizan al menos 189 muertos en una ofensiva militar de Washington. El Comando Sur de Estados Unidos, Southcom, informó que una persona sobrevivió al ataque sin especificar su estado y añadió que se había notificado a la Guardia Costera estadounidense para que iniciara una misión de búsqueda y rescate. Como en ataques anteriores, el comando señaló en X que la embarcación era operada por organizaciones designadas como terroristas y que la inteligencia confirmó que el navío transitaba por rutas de narcotráfico conocidas. Un video que acompaña la publicación muestra un pequeño bote antes de ser alcanzado por un proyectil, seguido de una explosión. No se te olvide seguirnos en todas nuestras redes sociales como la Remix Radio, con información de AP. Yo soy Cristian Medina, reportando para Remix Radio Informa.
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6: 2 y 5 minutos.

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2: 2 y 12

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0: 2:21.
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3: 2:25.
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0: 2:30.
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2: The Devil Wears Prada 2 supera a Mortal Kombat 2 en batalla de taquilla. En una batalla de taquilla entre secuelas, The Devil Wears Prada 2 tuvo una ligera ventaja sobre Mortal Kombat 2 en los cines de Norteamérica el fin de semana. Según estimaciones de los estudios difundidas el domingo, The Devil Wears Prada 2 recaudó $43 millones y encabezó la lista en su segundo fin de semana, al tiempo que Mortal Kombat 2 ingresó $40 millones en su estreno. El fin de semana tuvo una amplia variedad de novedades en estreno masivo, entre ellas el Whodunit apto para toda la familia de Jeep Detectives y una película de concierto de Billie Eilish codirigida por James Cameron. Pero la que ya estaba en cartelera fue la que triunfó, The Devil Wears Prada 2, que ha acumulado $433.2 millones en todo el mundo en sus primeros 12 días en exhibición, ayudó a impulsar a The Walt Disney Studios por encima de los $2.000 millones globales en lo que va del año. También superó la recaudación total de la primera película, que obtuvo $327 millones a nivel mundial en 2006. No se te olvide, seguirnos en todas nuestras redes sociales como la Remix Radio, con información de AP. Yo soy Cristian Medina, reportando para Remix Radio Informa.
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3: 2:34. 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
1: 2:40.
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0: 2:52.
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0: 2:56.
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4: Y un minuto.
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6: Seis personas fueron encontradas dentro de un vagón de tren en Texas en medio de intensas temperaturas, dice la policía. Seis personas fueron encontradas muertas el domingo dentro de un vagón de carga de un tren de Union Pacific en Laredo, Texas, una ciudad ubicada en la frontera entre Estados Unidos y México, informaron las autoridades. El hallazgo ocurrió poco después de las 3:30 de la tarde, según José Espinosa, portavoz del Departamento de Policía de Laredo. Laredo se encuentra en la frontera entre México y Estados Unidos. Union Pacific opera a través de la frontera y es la única empresa ferroviaria que da servicio a todos los puntos de acceso hacia México, según el sitio web de la compañía de transporte de carga. Las temperaturas la tarde del domingo se encontraban entre los 32 y 35 grados Celsius aproximadamente, aunque las autoridades aún no han informado cómo murieron las personas o si el calor fue un factor. Hasta el momento tampoco se ha dado a conocer la identidad de las víctimas ni su edad, género o estatus migratorio. No se te olvide seguirnos en todas nuestras redes sociales como la Phoenix Radio con información de AP. Yo soy Cristian Medina, reportando para Phoenix Radio Informa.
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4: Tres y cuatro minutos.
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0: 3:10.
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0: 3:17.
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0: 3:24.
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0: 3:32.
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2: Estados Unidos reporta 2 muertos en ataque a presunta narcolancha. El ejército de Estados Unidos informó el viernes, 8 de mayo de 2026, que atacó otra presunta embarcación de tráfico de drogas en el Pacífico Oriental con saldo de 2 muertos y un sobreviviente. El ataque se da después de docenas de otros golpes similares en los últimos meses a presuntas narcolanchas y que contabilizan al menos 189 muertos en una ofensiva militar de Washington. El Comando Sur de Estados Unidos, Southcom, informó que una persona sobrevivió al ataque sin especificar su estado y añadió que se había notificado a la Guardia Costera estadounidense para que iniciara una misión de búsqueda y rescate. Como en ataques anteriores, el comando señaló en X que la embarcación era operada por organizaciones designadas como terroristas y que la inteligencia confirmó que el navío transitaba por rutas de narcotráfico conocidas. Un video que acompaña la publicación muestra un pequeño bote antes de ser alcanzado por un proyectil, seguido de una explosión. No se te olvide seguirnos en todas nuestras redes sociales como la Remix Radio, con información de AP. Yo soy Cristian Medina, reportando para Remix Radio Informa.
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1: 3:41.
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12: 3:45 minutos.

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11: 3:53 minutos.

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8: 3:56.
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4: The Devil Wears Prada 2 supera a Mortal Kombat 2 en batalla de taquilla. En una batalla de taquilla entre secuelas, The Devil Wears Prada 2 tuvo una ligera ventaja sobre Mortal Kombat 2 en los cines de Norteamérica el fin de semana. Según estimaciones de los estudios difundidas el domingo, The Devil Wears Prada 2 recaudó $43 millones y encabezó la lista en su segundo fin de semana, al tiempo que Mortal Kombat 2 ingresó $40 millones en su estreno. El fin de semana tuvo una amplia variedad de novedades en estreno masivo, entre ellas el Whodunit, apto para toda la familia, de Jeep Detectives, y una película de concierto de Billie Eilish codirigida por James Cameron. Pero la que ya estaba en cartelera fue la que triunfó, The Devil Wears Prada 2, que ha acumulado $433.2 millones en todo el mundo en sus primeros 12 días en exhibición, ayudó a impulsar a The Walt Disney Studios por encima de los $2.000 millones globales en lo que va del año. También superó la recaudación total de la primera película, que obtuvo $327 millones a nivel mundial en 2006. No se te olvide, seguirnos en todas nuestras redes sociales como la Remix Radio, con información de AP. Yo soy Cristian Medina, reportando para Remix Radio Informa.
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5: 4:04.
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1: 4:05.
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7: 4:13

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0: 4:26.
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1: 4:31.
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3: 6 personas fueron encontradas dentro de un vagón de tren en Texas en medio de intensas temperaturas, dice la policía. 6 personas fueron encontradas muertas el domingo dentro de un vagón de carga de un tren de Union Pacific en Laredo, Texas, una ciudad ubicada en la frontera entre Estados Unidos y México, informaron las autoridades. El hallazgo ocurrió poco después de las 3:30 de la tarde, según José Espinosa, portavoz del Departamento de Policía de Laredo. Laredo se encuentra en la frontera entre México y Estados Unidos. Union Pacific opera a través de la frontera y es la única empresa ferroviaria que da servicio a todos los puntos de acceso hacia México, según el sitio web de la compañía de transporte de carga. Las temperaturas la tarde del domingo se encontraban entre los 32 y 35 grados Celsius aproximadamente, aunque las autoridades aún no han informado cómo murieron las personas o si el calor fue un factor. Hasta el momento tampoco se ha dado a conocer la identidad de las víctimas ni su edad, género o estatus migratorio. No se te olvide seguirnos en todas nuestras redes sociales como la Remix Radio con información de AP. Yo soy Cristian Medina, reportando para Remix Radio Informa.
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0: 4:36.
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0: 4:44.
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2: 4:49 minutos.

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1: 4:59 minutos.

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18: Estados Unidos reporta 2 muertos en ataque a presunta narcolancha. El ejército de Estados Unidos informó el viernes, 8 de mayo de 2026, que atacó otra presunta embarcación de tráfico de drogas en el Pacífico Oriental, con saldo de 2 muertos y un sobreviviente. El ataque se da después de docenas de otros golpes similares en los últimos meses a presuntas narcolanchas y que contabilizan al menos 189 muertos en una ofensiva militar de Washington. El Comando Sur de Estados Unidos, Southcom, informó que una persona sobrevivió al ataque sin especificar su estado y añadió que se había notificado a la Guardia Costera estadounidense para que iniciara una misión de búsqueda y rescate. Como en ataques anteriores, el comando señaló en X que la embarcación era operada por organizaciones designadas como terroristas y que la inteligencia confirmó que el navío transitaba por rutas de narcotráfico conocidas. Un video que acompaña la publicación muestra un pequeño bote antes de ser alcanzado por un proyectil, seguido de una explosión. No se te olvide seguirnos en todas nuestras redes sociales como la Remix Radio, con información de AP. Yo soy Cristian Medina, reportando para Remix Radio Informa.
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2: 5 y 6 minutos.

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1: 5:09.
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5: 5:21 minutos.

0: 5:30.
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2: The Devil Wears Prada 2 supera a Mortal Kombat 2 en batalla de taquilla. En una batalla de taquilla entre secuelas, The Devil Wears Prada 2 tuvo una ligera ventaja sobre Mortal Kombat 2 en los cines de Norteamérica el fin de semana. Según estimaciones de los estudios difundidas el domingo, The Devil Wears Prada 2 recaudó $43 millones y encabezó la lista en su segundo fin de semana, al tiempo que Mortal Kombat 2 ingresó $40 millones en su estreno. El fin de semana tuvo una amplia variedad de novedades en estreno masivo, entre ellas el Whodunit, apto para toda la familia, de Jeep Detectives, y una película de concierto de Billie Eilish codirigida por James Cameron. Pero la que ya estaba en cartelera fue la que triunfó, The Devil Wears Prada 2, que ha acumulado $433.2 millones en todo el mundo en sus primeros 12 días en exhibición, ayudó a impulsar a The Walt Disney Studios por encima de los $2.000 millones globales en lo que va del año. También superó la recaudación total de la primera película, que obtuvo $327 millones a nivel mundial en 2006. No se te olvide, seguirnos en todas nuestras redes sociales como la Remix Radio, con información de AP. Yo soy Cristian Medina, reportando para Remix Radio Informa.
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2: 5:36.

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1: 5:40.

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11: 5:48

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3: 5:52 minutos.

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8: 6 personas fueron encontradas dentro de un vagón de tren en Texas en medio de intensas temperaturas, dice la policía. 6 personas fueron encontradas muertas el domingo dentro de un vagón de carga de un tren de Union Pacific en Laredo, Texas, una ciudad ubicada en la frontera entre Estados Unidos y México, informaron las autoridades. El hallazgo ocurrió poco después de las 3:30 de la tarde, según José Espinosa, portavoz del Departamento de Policía de Laredo. Laredo se encuentra en la frontera entre México y Estados Unidos. Union Pacific opera a través de la frontera y es la única empresa ferroviaria que da servicio a todos los puntos de acceso hacia México, según el sitio web de la compañía de transporte de carga. Las temperaturas la tarde del domingo se encontraban entre los 32 y 35 grados Celsius aproximadamente, aunque las autoridades aún no han informado cómo murieron las personas o si el calor fue un factor. Hasta el momento tampoco se ha dado a conocer la identidad de las víctimas ni su edad, género o estatus migratorio. No se te olvide seguirnos en todas nuestras redes sociales como la Remix Radio con información de AP. Yo soy Cristian Medina, reportando para Remix Radio Informa.
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18: 6:04.
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18: Seis y cuatro minutos.

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13: 6:08.

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0: 6:19.
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11: 6:23 minutos.

0: 6:29.
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6: Estados Unidos reporta 2 muertos en ataque a presunta narcolancha. El ejército de Estados Unidos informó el viernes, 8 de mayo de 2026, que atacó otra presunta embarcación de tráfico de drogas en el Pacífico Oriental con saldo de 2 muertos y un sobreviviente. El ataque se da después de docenas de otros golpes similares en los últimos meses a presuntas narcolanchas y que contabilizan al menos 189 muertos en una ofensiva militar de Washington. El Comando Sur de Estados Unidos, Southcom, informó que una persona sobrevivió al ataque sin especificar su estado y añadió que se había notificado a la Guardia Costera estadounidense para que iniciara una misión de búsqueda y rescate. Como en ataques anteriores, el comando señaló en X que la embarcación era operada por organizaciones designadas como terroristas y que la inteligencia confirmó que el navío transitaba por rutas de narcotráfico conocidas. Un video que acompaña la publicación muestra un pequeño bote antes de ser alcanzado por un proyectil, seguido de una explosión. No se te olvide seguirnos en todas nuestras redes sociales como la Remix Radio con información de AP. Yo soy Cristian Medina, reportando para Remix Radio Informa.
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0: 6:36.
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0: 7:43.
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1: 7:47.
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2: 8:01.
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4: Estados Unidos reporta 2 muertos en ataque a presunta narcolancha. El ejército de Estados Unidos informó el viernes, 8 de mayo de 2026, que atacó otra presunta embarcación de tráfico de drogas en el Pacífico Oriental, con saldo de 2 muertos y un sobreviviente. El ataque se da después de docenas de otros golpes similares en los últimos meses a presuntas narcolanchas y que contabilizan al menos 189 muertos en una ofensiva militar de Washington. El Comando Sur de Estados Unidos, Southcom, informó que una persona sobrevivió al ataque sin especificar su estado y añadió que se había notificado a la Guardia Costera estadounidense para que iniciara una misión de búsqueda y rescate. Como en ataques anteriores, el comando señaló en X que la embarcación era operada por organizaciones designadas como terroristas y que la inteligencia confirmó que el navío transitaba por rutas de narcotráfico conocidas. Un video que acompaña la publicación muestra un pequeño bote antes de ser alcanzado por un proyectil, seguido de una explosión. No se te olvide seguirnos en todas nuestras redes sociales como la Remix Radio, con información de AP. Yo soy Cristian Medina, reportando para Remix Radio Informa.
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2: 8:04.

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1: 8 y 7 minutos.
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0: 8:19.
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0: 8 y 24 minutos.
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1: 8:32.
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3: The Devil Wears Prada 2 supera a Mortal Kombat 2 en batalla de taquilla. En una batalla de taquilla entre secuelas, The Devil Wears Prada 2 tuvo una ligera ventaja sobre Mortal Kombat 2 en los cines de Norteamérica el fin de semana. Según estimaciones de los estudios difundidas el domingo, The Devil Wears Prada 2 recaudó $43 millones y encabezó la lista en su segundo fin de semana, al tiempo que Mortal Kombat 2 ingresó $40 millones en su estreno. El fin de semana tuvo una amplia variedad de novedades en estreno masivo, entre ellas el Whodunit apto para toda la familia de Ship Detectives y una película de concierto de Billie Eilish codirigida por James Cameron. Pero la que ya estaba en cartelera fue la que triunfó, The Devil Wears Prada 2, que ha acumulado $433.2 millones en todo el mundo en sus primeros 12 días en exhibición, ayudó a impulsar a The Walt Disney Studios por encima de los $2.000 millones globales en lo que va del año. También superó la recaudación total de la primera película, que obtuvo $327 millones a nivel mundial en 2006. No se te olvide, seguirnos en todas nuestras redes sociales como la Remix Radio, con información de AP. Yo soy Cristian Medina, reportando para Remix Radio Informa.
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1: 8:34.

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1: 8:42.
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1: 8:51.
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4: 8:55.
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10: 6 personas fueron encontradas dentro de un vagón de tren en Texas en medio de intensas temperaturas, dice la policía. 6 personas fueron encontradas muertas el domingo dentro de un vagón de carga de un tren de Union Pacific en Laredo, Texas, una ciudad ubicada en la frontera entre Estados Unidos y México, informaron las autoridades. El hallazgo ocurrió poco después de las 3:30 de la tarde, según José Espinosa, portavoz del Departamento de Policía de Laredo. Laredo se encuentra en la frontera entre México y Estados Unidos. Union Pacific opera a través de la frontera y es la única empresa ferroviaria que da servicio a todos los puntos de acceso hacia México, según el sitio web de la compañía de transporte de carga. Las temperaturas la tarde del domingo se encontraban entre los 32 y 35 grados Celsius aproximadamente, aunque las autoridades aún no han informado cómo murieron las personas o si el calor fue un factor. Hasta el momento tampoco se ha dado a conocer la identidad de las víctimas ni su edad, género o estatus migratorio. No se te olvide seguirnos en todas nuestras redes sociales como la Remix Radio con información de AP. Yo soy Cristian Medina, reportando para Remix Radio Informa.
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1: 9:05.
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1: 9 y 13 minutos.

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0: 9:25.
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0: 9:30.
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5: Estados Unidos reporta 2 muertos en ataque a presunta narcolancha. El ejército de Estados Unidos informó el viernes 8 de mayo de 2026 que atacó otra presunta embarcación de tráfico de drogas en el Pacífico Oriental con saldo de 2 muertos y un sobreviviente. El ataque se da después de docenas de otros golpes similares en los últimos meses a presuntas narcolanchas y que contabilizan al menos 189 muertos en una ofensiva militar de Washington. El Comando Sur de Estados Unidos, Southcom, informó que una persona sobrevivió al ataque sin especificar su estado y añadió que se había notificado a la Guardia Costera estadounidense para que iniciara una misión de búsqueda y rescate. Como en ataques anteriores, el comando señaló en X que la embarcación era operada por organizaciones designadas como terroristas y que la inteligencia confirmó que el navío transitaba por rutas de narcotráfico conocidas. Un video que acompaña la publicación muestra un pequeño bote antes de ser alcanzado por un proyectil, seguido de una explosión. No se te olvide seguirnos en todas nuestras redes sociales como la Remix Radio con información de AP. Yo soy Cristian Medina, reportando para Remix Radio Informa.
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0: 9:35.
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1: 9:40.
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4: 9:44 minutos.

¡Claro que sí! ¡Ya estamos completamente en vivo! En los micrófonos de Remix Radio Deportes. En este domingo futbolero. Aquí en Remix Radio. Muy buenos días. ¿Qué tal, amigos? Muy buenos días. Bienvenidos a un fin de semana vibrante de fútbol. Sí, así como lo estás escuchando. Un fin de semana vibrante de fútbol. A la antesala de un choque con aroma a victoria. Así como lo estás escuchando. De esos que paralizan los corazones. Un choque con aroma a clásico. De esos que paralizan los corazones y encienden las pasiones. Hoy, los focos del planeta fútbol se trasladan a la capital andaluza, al imponente Estadio Ramón Sánchez Pizjuán, donde se juega la penúltima jornada de la liga y tenemos un plato fuerte. El Sevilla recibe a los merengues del Real Madrid, un partido que nunca, absolutamente nunca, es un trámite. Por un lado, el orgullo de Nervión, que quiere cerrar de rodillas a un gigante ante su gente. Por el otro, la exigencia innegociable de la camiseta blanca, que busca sellar la temporada con autoridad. Prepárense, porque en los próximos 5 minutos desmenuzaremos absolutamente toda la lucha en la tabla. El hospital de bajas en Valdebebas, las pizarras tácticas y los pronósticos de una batalla que promete chispas. Así como lo estás escuchando. Y bueno, señoras y señores, la situación del Real Madrid, el conjunto dirigido por Álvaro Arbeloa, llega a esta penúltima jornada asentado en el segundo lugar con 80 puntos, 25 victorias, 5 empates y 6 derrotas. Con la plaza de Champions asegurada y el Barcelona ya inalcanzable en la cima, los blancos juegan sin la presión asfixiante de liderato, pero con la obligación histórica de ganar y mantener el ritmo competitivo antes de los compromisos internacionales de verano. Y bueno, la situación del Sevilla: el equipo de Luis García Plaza ocupa la 12ª posición con 43 puntos, aunque ya se olvidaron por completo del fantasma del descenso gracias a una racha reciente de 3 victorias consecutivas, incluyendo un vibrante 3-2 sobre el Villarreal. Los de Nervión se juegan sus últimas cartas y están empatados con el Valencia y a solo 7 minutos del sexto lugar. Matemáticamente buscan pues cerrar de la mejor manera en casa ante su afición frente a un rival de máxima categoría. El ambiente, el Sánchez Pizjuán, será una caldera para el Sevilla. Ganarle al Madrid en su estadio salva y maquilla cualquier temporada irregular que ha tenido. Y bueno, señoras y señores, hablemos de las altas, bajas y el pizarrón táctico. Y bueno, vamos a hablar sobre las alineaciones. El hospital de Valdebebas, el Real Madrid llega a Sevilla con una lista de ausencias notable que obligará a Arbeloa a mover sus piezas. Están fuera por lesión Federico Valverde, ya lo sabemos, el drama de las 2 semanas anteriores, Rodrigo, Elder Militao, Ferland Mendy, Arda Güler y Andriy Lunin. El 11 del Real Madrid es este, rápidamente se los digo. Vamos a, el Real Madrid viene jugando con un 4-3-3. Courtois en la portería, Francisco García en el lado izquierdo del campo, Denhausen y Rüdiger, en el centro, y Carvajal, el número 2, en el lado derecho del campo, en la defensa. Eso tenemos en los medios. En la izquierda, Jude Bellingham. En el centro, Aurélien Tchouaméni. Y en el derecho, Thiago Pizarro. Y vámonos por los defensores. Por los atacantes. Vinicius Junior en la izquierda. Kylian Mbappé en la derecha. Ibrahim Díaz lo tenemos en la derecha. Mientras tanto, el Sevilla sale con 1-4-4-2.
En la portería ya tenemos al mágico Blacho Dimos. En la defensa tenemos en la derecha José Carmona, Andrés Gallo López y Quique Salas en el centro. Por su parte, en la izquierda tenemos a Gabriel Suazo. En la media tenemos a Oso en la izquierda, Dibril Zog en el centro, junto con Nemanga Gudel. Y por la derecha, Rubén Vargas. Nos vamos en los atacantes. Adams en la izquierda y Marpay en la derecha. Era viceversa. Marpay en la derecha y Adams en la izquierda. A ver. No, sí estaba correcto. Ando disléxico el día de hoy. Pero bueno, señores, esos son los 11 con los que va a jugar estos dos equipos el día de hoy. Vámonos rápidamente porque en segunditos esto se va a prender aquí en Remix Radio Deportes. Yo soy Adalberto Solís, quien los acompaña en la transmisión de este partido, este back to back, porque a las 12:15 tenemos al rey de la liga, Barcelona, versus el Real Betis, quien acaba de regresar, nada más ni menos que a la Champions. Y bueno, señores, ya tenemos el ambiente listo. Ahí tenemos en pantalla a Vinicius, Mbappé, el árbitro bromeando con Mbappé. Y bueno, señoras y señeores, estamos listos, todos listos para el arranque de este partidazo. Real Madrid versus Sevilla. Y el árbitro se prepara. Inicia cuenta regresiva. Y dice: 3, 2, 1 y medio. Uno y medio, una un cuarto, y que arranque estos primeros 45 minutos. Pelotazo largo por parte del Sevilla, quien está jugando de color blanco al día de hoy, mientras el Real Madrid anda con su camiseta completamente azul. Tchouaméni con la pelota para el centro del campo. Se equivocaba Tchouaméni, se viene el Sevilla, primer ataque del partido. ¡Hijo! Disparo largo por parte del 36 del Sevilla, que venía siendo Oso. Señoras y señores, ahí tenemos el primer ataque del Sevilla, poniendo las reglas sobre la mesa en ese partidazo. Ahora se viene por ahí el Real Madrid jugando por el centro del campo, pero se equivoca, la recupera el Sevilla rápidamente, la tiene el 32. Ahora se viene el Sevilla jugando para atrás, jugando con Blacho Dimos, con su jugador estrella el día de hoy. Ahora se viene el Real Madrid jugando para atrás con Hausen, quien la dispara largo, no sé a quién, pero le llegaba al jugador del Sevilla. Rápidamente el Sevilla toma ventaja, arranca el Sevilla, se acerca el Sevilla, sigue el Sevilla por el centro. Hace pelota que se va para tiro de esquina, si no me equivoco. Ahí tenemos a Hausen bloqueando ese disparo. Va a ser el primer tiro de esquina del partido para el Sevilla. Lo va a cobrar Oso, el número 36. Del Sevilla. Casi 2 minutos jugados en este primer tiempo. Se viene el primer tiro de esquina para el Sevilla. Se prepara. Viene Oso, disparo largo y alto, el segundo palo, cabezazo del número 9, del número 5, perdón, el número 5, que venía siendo, ¡ah, caray! Ya me cambiaron los jugadores, les digo, ya me cambiaron a los jugadores.
Ahora se viene el Real Madrid en la contra rápidamente. Mbappé con la pelota para el lado izquierdo del campo. Nadie apoya a Mbappé, lo han dejado solitario. Mbappé, que apoyaba por ahí del número 15. No, 45, era para Thiago Pitarch. Había una falta cometida ahí sobre... el árbitro está conversando con...

había una falta cometida por el número 15 del Real Madrid. Veamos, en la alineación no tengo a nadie con el número 15. O fue 45, Thiago Pitarch. Vamos a ver. Carvajal.

Ahí veíamos a Courtois rápidamente atajando el balón, porque era una llegada completamente peligrosa del Sevilla a los arcos del Real Madrid, pero Courtois estuvo buzo caperuso y agarraba la pelota rápidamente ahí con las manitas. Ahora se viene nuevamente el Sevilla, se viene Oso. Otro disparo a la puerta, a la meta del Real Madrid. El Real Madrid se está viendo muy opacado en estos momentos, cuando el Sevilla está dominando completamente el partido a tan solo 4 minutos y medio del primer tiempo. Oso con ese disparo de derecha al primer palo del Real Madrid, cuando Courtois se terminaba de recuperar de primera jugada, cuando ya le llegaba la otra, y va a ser el segundo tiro de esquina que favorece al Sevilla.

con la pelota Carvajal, que juega para atrás con Rüdiger, Rüdiger con Courtois. Courtois nuevamente regresa con Rüdiger por la derecha de campo para Thiago Pitarch con el 45. Se equivocaba Pitarch. Y ahí llegaba el número 17 del Sevilla, Maupay, a tratar de atacar nuevamente el Real Madrid, pero ahí estaba Rüdiger listo para cobrar esa pelota. Ahora va la pelota por el lado izquierdo del campo. Pelota larga para el extremo derecho con Pitarch. Le quedaba la pelota por allí a Mbappé. Pitarch la regresa a Mbappé. Mbappé para Pitarch, el número 5 del Real Madrid, Jude Bellingham. Ahora para Vinicius Junior con la pelota por el izquierdo. Vinicius hace la pantomima, la hace uno, no puede. Regresa para atrás con... Ok, ahora la tiene Pitarch. Tuameni para Hausen. Hausen con la pelota se la manda a... nuevamente a Vinicius. Vinicius, quien lo botan, lo tumban, dice el árbitro, no pasa nada, tú te tiraste, le dice el árbitro a Vinicius. Juega la pelota. La pelota en control del Sevilla por el lado derecho del campo. Vemos la repetición. El clavadazo de Vinicius. Ups. Ahora se viene el Sevilla. Nuevamente te toque el Sevilla. Se viene el número 6. Viene siendo Gudel. Gudel con la pelota para Oso. Nuevamente se la trataban de lanzar a Gudel nuevamente, pero la pelota la recupera nuevamente rápidamente el Sevilla. El Sevilla va por el lado izquierdo del derecho del campo. Por el izquierdo. La tiene el 12. La tiene. ¡Ay, ay, ay! ¡Centro para Acor! El número 9 de el Sevilla, que es Adams, Acor Adams. Y había falta cometida por ahí de Hausen, si no me equivoco. Iba a ser un nuevo tiro de esquina, ¿o no? Saque de meta del Real Madrid. La trae Pitarch para Tuameni. Tuameni se la manda a Carvajal. Rüdiger con la pelota. Rüdiger para Tuameni. Ahora Francisco García con la pelota por el izquierdo del campo. Se la mandaban a Bellingham. Tuameni nuevamente para Pitarch. Toque rápido por el izquierdo para Fran García. Ay, ay, ay, se equivocó el Real Madrid. Ahora se viene Tuameni con la pelota. Y primer disparo, claro, de parte de Tuameni, pero la pelota chocaba con un jugador del Sevilla y la pelota rechazada. Con la pelota hay falta cometida por el Real Madrid. Por Pitarch. Fran García cometió la falta. Y vemos en la pantalla a Arbeloa. Va a ser disparo largo por parte del Sevilla. Ahí la tiene nada más ni menos que Placholimos. Disparo largo por el izquierdo del campo, derecho del campo, perdón. Ahí buscaba a Aikon Adams el balón, pero se fue de largo y ahora le queda al Sevilla. Nuevamente el Sevilla avanza. El Sevilla por el derecho del campo, izquierda derecha, Sevilla rápidamente

Ahora Courtois con la pelota. Courtois que se va al mundial. ¿O no? ¿Ya no lo van a llamar a Courtois al mundial o qué? ¿Se enojó o qué?

Se viene Tuameni con la pelota para Rüdiger por el centro del campo. Rüdiger regresa con Hausen. Ahora Hausen se va con Pitarch. Pitarch con Hausen. Hausen con Frank García. Han cambiado toda la alineación los del Real Madrid. Pitarch debería de estar arriba. Y Frank García en la defensa. Para Rüdiger la pelota. Para Carvajal. Ahora para Pitarch. Le llega Pitarch. Pitarch regresa con... Hausen por Frank García. Regresa con Tchouaméni.

Se viene Hausen con la pelota, buscando a Brahim Díaz. Brahim Díaz, que no lo había visto hasta el momento. Ahora la tiene el número 12. Con la pelota

Vedete, osso. Se fue el centro pasado, va a ser lateral que favorece al Real Madrid. Ahora se viene Real Madrid rápidamente con la pelota. Carvajal con la pelota para Tchouaméni. Se la mandaban a Bellingham. Hay bronca.

0: Bellingham con la pelota, la baja de pechito para Rüdiger, ahora para Carvajal. Se viene Carvajal con Mbappé, Mbappé por la derecha. Se viene Mbappé, Mbappé tratando de hacer el primero. No prosperaba el intento de Kylian Mbappé. Todavía le pesa el drama de esta semana, de mediados de semana. Ahí vemos la cámara del árbitro. Ahora se viene el tiro de esquina rápidamente para el Real Madrid con Brahim Díaz cobrando ese tiro de esquina, pero la pelota se va para atrás y la agarra Pitarch por el medio campo. Ahora para Brahim Díaz con la pelota. Brahim Díaz para Pitarch. Pitarch, Pitarch. Aguanta Pitarch. Aguanta Pitarch. Se la dan a Brahim nuevamente. Viene Brahim con el centro. Para Mbappé. ¿Qué pasó ahí? ¿Qué pasó ahí? A ver, ¿de qué me perdí? ¿De qué me perdí? Solo vi la bajada de pecho de Mbappé. Le están tirando botellas a Vinicius Junior. Después de ese golazo. ¡Gol! De Vinicius. Y así se pone el 1-0. En el estadio del Sevilla. Vemos, hay conversación ahí entre Vinicius y el árbitro. Vamos a ver la repetición rápidamente. La bajaba. Ok. La bajaba Mbappé de pechito. Ahí fue donde me perdí. La bajaba de Mbappé. Y nada más la imagen de Mbappé. Y pensando que podría haber sido una mano. Podría haber sido una mano de Mbappé. En eso me fijé, no me fijé que Vinicius estaba ahí enfrente. Están checando el gol. Están checando porque posiblemente podría haber sido una mano de Kylian Mbappé. Está en revisión. En revisión. Se está tomando su tiempo. El árbitro está dando el gol por bueno. Vamos a ver. Se había olvidado. Se me había olvidado que teníamos aquí a la IA de Google.
1: Pues aquí Gemini. Estamos. Encantado de saludarte. Ya ves que podemos hacer muchas cosas juntos. Desde por responder
0: supuesto,
1: a tus...
0: Por supuesto. Bueno, el ahí... gol ha sido válido para el Real Madrid. 1-0. Así va ganando el Real Madrid en la cancha del Sevilla. Ahora viene el Sevilla con la pelota por el izquierdo. La tiene el número 12. La tiene Gabriel Suazo. Suazo jugaba para atrás con Oso.
1: Como te decía, es un partido con mucha acción en la cancha del Sevilla. ¿Te gustaría conocer más detalles?
0: Vámonos,
1: sobre las
0: Gemini, tranquila. Párate tantito, Gemini. Hay una falta cometida ahí por Acor, el número 9 del Sevilla. Era fuera de juego. No me parece que había fuera de juego. Pero es que ya conocemos las reglas de la liga. Por un milímetro ya es fuera de juego.

0: Les recordamos que esta jornada de la liga y la siguiente que viene el próximo fin de semana, todos los partidos se van a jugar a la misma hora. En este mismo momento se están jugando todos los partidos junto a Real Madrid. Ahora se viene por ahí Bellingham con la pelota por el centro. La perdía Bellingham, llegaba Carvajal ahí, pero parece que se queda tocado Carvajal en el campo. Ahora se va por el izquierdo del campo con Mbappé. Pero Mbappé se equivocaba, hay un jaloneo ahí y hay pito de falta por Thiago Pitarch. Ahora se viene Sevilla nuevamente, rápidamente, buscando a Oso por el izquierdo del campo. La tiene el 17, Maupay para Oso. Se equivocó el Sevilla. Ahora la Tchouaméni con la pelota, la lanza para Vinicius. Vinicius se la lanza larga para Mbappé, pero Mbappé no quiso correr y dijo, no, yo no voy por esa pelota. Ahora el Sevilla con la pelota para el lado izquierdo del campo. El Sevilla que regresa con Blacho Dimos. Blacho Dimos quien la manda afuera del campo. Fue una pelota peligrosa. Les comento rápidamente cómo están los marcadores en los otros partidos que se están jugando en estos momentos. Mientras Carvajal hace el saque de banda, el Mallorca con el Levante 0-0 hasta el momento. Celta de Vigo y el Atlético 1-0, ganando el Celta de Vigo. Real Sociedad Valencia 1-1 a los 20 minutos de pael del primer partido. Elche y Getafe va ganando el Elche. Osasuna 0-0. Atlético de Madrid y Girona 1-0 para el Atlético. Alavés y Real Oviedo 1-0 para el Alavés. Ahora se viene el Sevilla por el campo del centro, buscando para el número 2 José Carmona. Hay un globo en el campo. El único en excepción que no está jugando en este mismo horario es el Barcelona, porque el Barcelona ya es papá, ya es el rey de la tabla, el rey de la liga. Y ellos van a jugar después de este partido a las 12:15 del mediodía. Y por supuesto aquí lo vamos a tener con ustedes. Ahora se viene, volvemos nuevamente con Gemini que está al aire.
1: Así es, seguimos viviendo al máximo este encuentro. Tras el mazazo del gol madridista, el Sevilla se encuentra en la tesitura de adelantar líneas y arriesgar más, buscando encontrar los espacios necesarios para penetrar la sólida defensa del equipo visitante. El Real Madrid, por su parte, prioriza el orden táctico e intentará sorprender a la contra, sabiendo que el tiempo corre a su favor.
0: Carvajal con la pelota que la lanzaba largo y fuerte para atrás con Courtois. Ahora Courtois se la mandaba por ahí a Thiago Pitarch, no, a Fran García. Fran García se la dejaba a Tchouaméni. Tchouaméni para Vinicius. Vinicius, Tchouaméni nuevamente para atrás para Fran García por el izquierdo del campo. Ahora Fran García se la dejaba a Mbappé. Mbappé que se la mandaba de adelante a Fran García. Fran García que la centraba buscando ahí a Brahim Díaz. Brahim Díaz para Bellingham, Bellingham para Vinicius y luego nuevamente se viene Real Madrid. Brahim Díaz intenta el centro, pero se fue para afuera la pelota. Se me hace que va a ser tiro de esquina para el Real Madrid en estos 22 minutos y medio del primer tiempo. 1-0 para el Real Madrid.
1: Efectivamente, se señala saque de esquina a favor. Efectivamente, se señala saque de esquina favorable al conjunto merengue.
0: Se viene Brahim Díaz con el disparo. Largo, le quedaba a Tchouaméni, pero Tchouaméni no pudo y le quedaba nuevamente a Brahim Díaz. Fran García, perdón.
1: Exacto, la jugada sigue desarrollando.
0: Dime, Tchouaméni, dime, Gemini.
1: Sigo aquí contigo, atento a cada detalle de este desarrollo del partido.
0: hacer saque de puerta por parte de Blacho Dimos, arquero del Sevilla. Yamini, dime cómo van los otros partidos en esta jornada. Al mismo tiempo todos.
1: En la jornada actual de la liga, tenemos varios partidos desarrollándose simultáneamente. En estos momentos, el Celta de Vigo está venciendo al Athletic Club. El Villarreal y el Rayo Vallecano están empatando sin goles. El Valencia lidera frente a la Real Sociedad. El Elche aventaja al Getafe. Y el Atlético de Madrid se sitúa arriba en su encuentro contra el Girona.
0: Muy bien. ¿Qué sucede ahí? Se detuvo el partido.
1: Entendido, Adelberto. Se ha detenido momentáneamente las acciones en el terreno de juego. Estaremos muy atentos a cualquier información sobre el motivo de la interrupción.
0: Se viene Diego Pitarch con la pelota para Tchouaméni para... Hubo un choque entre Brahim Díaz por ahí, pero el árbitro no pitó la pelota. Hay otro choque entre Bellingham, viene Vinicius Junior. Era Tchouaméni, sí era Vinicius. Ya
1: se reanuda,
0: despojaron la pelota a Vinicius. No sé por qué estos dos, Vinicius y Tchouaméni, cargan el mismo corte de pelo. El mismo corte de cabello traen los dos y me confundo. Ando bien confundido el día de hoy.
1: Es totalmente comprensible que te esté pasando eso. Especialmente cuando los dos jugadores comparten estilos de corte similares y se mueven por zonas cercanas en el campo. A veces en la rapidez del partido, esos detalles pueden jugarnos una mala pasada.
0: Exactamente. Ahora viene Hausen con la pelota, jugando para atrás con Courtois quien se detiene para ver el panorama y ver a dónde lanza la pelota larga para el centro del campo, buscando a Bellingham, pero Bellingham en el suelo. No sé qué hacía de rodillas en el suelo Bellingham. Creo que le estaba rezando a la Virgencita que no los dejara hacer el bochorno el día de hoy. Pero bueno, continuamos con el partido. Va a ser saque lateral para el Sevilla, quien lo cobra rápidamente. Ahora se viene el Sevilla buscando a Akon por el lado izquierdo del campo. Centro que
1: Acor
0: Adams
1: rápido
0: no lograba agarrar la pelota. Y se perdía ese intento de gol. Vemos una mano en el tiro de esquina anterior del Real Madrid.
1: Esa posible mano en el tiro de esquina anterior está generando bastante discusión en la cancha y parece que el cuerpo técnico y los jugadores del Real Madrid están reclamando que se revise la jugada.
0: Pero déjame te digo, Gemini, que la mano fue por parte del jugador del Real Madrid. Vemos a Bellingham tirado en el piso.
1: ¡Vaya giro! Si la mano fue de un jugador del Real Madrid, eso cambia totalmente la perspectiva de esta controversia y justificaría la reanudación del juego sin sanción, especialmente viendo a Bellingham tendido en el campo, lo que añade aún más dramatismo a este momento del partido.
0: Carvajal con la pelota, se la mandaba para Brahim Díaz. Brahim Díaz jugando por el centro del campo, buscando el lado izquierdo de la cancha. Ahora se viene Fran García, pero se equivoca Fran García y le da la pelota al Real Madrid, al Sevilla, pero ahí estaba nuevamente Hausen para recibir la pelota por parte del Sevilla. Hausen con la pelota, avanza Hausen, se la deja a Vinicius Junior por el izquierdo. Vinicius, quien se la manda de centro para Mbappé, pero Mbappé se equivocó Mbappé. Anda muy flojo Mbappé. Hay una falta cometida a Mbappé. Vinicius se pone muy fuerte a reclamar. El árbitro le dice tranquilo, jala al jugador de Agudel, al capitán del Sevilla, lo jala para un extremo y empieza a conversar con ellos. Pero hay una falta, sigue la conversación todavía entre Gutel, el árbitro y dos jugadores más del Sevilla que no logro ver quiénes son. Pero por ahí está al lado Brahim Díaz con la pelota, cuidando la pelota. mientras llega Carvajal, el capitán del Real Madrid, también a ver qué sucede y a reclamar. No, ya se acabó la conversación entre el árbitro y los jugadores y va a ser tiro libre para el Real Madrid.
1: Vaya momento de tensión en el Sánchez Pizjuán. Tras una serie de imprecisiones, Kylian Mbappé sufre una falta que desata la furia de Vinicius Jr., reclamando con vehemencia al árbitro. El colegiado toma el control de la situación, hablando con el capitán sevillista, Gudel, para apaciguar los ánimos. Y finalmente
0: Te voy a interrumpir, Gemini, porque se viene el disparo por parte de Brahim Díaz. Lo hacen corto para Bellingham. Era corto para Mbappé. Va a ser disparo. Va a ser tiro de esquina para el Real Madrid. Ahora sí, continúa Gemini.
1: El tiro libre se ejecutó en corto para desconcertar a la defensa, permitiendo a Mbappé buscar el disparo, que terminó desviado por un zaguero hacia la esquina. Nueva oportunidad para que el Real Madrid busque ampliar su ventaja desde el banderín.
0: Ahora se viene rápidamente el tiro de esquina que lo hicieron en corto, pero jugaron rápidamente. El Sevilla salió de pronto a atacar, pero hay una controversia ahí entre el público del Sevilla y Vinicius Junior. Vinicius Junior les está contestando a los sevillanos y eso puede ser el peor error de un jugador, hacerle caso a la tribuna. Nuevamente el árbitro llama a los capitanes Carvajal y Gudel. Hay conversación. Vinicius está encendiendo los ánimos en las barras sevillanas.
1: Vaya momento tenso vivimos. Tras la rápida salida del Sevilla, el centro de atención se centra en la controversia entre Vinicius y el público sevillano. El colegiado interviene nuevamente para dialogar con los capitanes, Carvajal y Gudel, intentando calmar los ánimos ante un ambiente que amenaza con salirse de control.
0: Exactamente. Va a ser la pelota para el Sevilla rápidamente. Va el número 17, que viene siendo... ¿quién? My Pai. Pelotazo largo. Oso la cabecea a Korn. La rescata de pechito, pero se la da el Real Madrid. Ahora se viene Fran García con la pelota. Fran García se la manda a Vinicius. Vinicius que ya anda nervioso. Ahora se equivocó Vinicius y se la dejó al Sevilla. Ahora se viene el número 20. Sar con la pelota. Se la mandaba al 11. Rubén Vargas. Ahora Rubén Vargas con la pelota. Uy, uy, uy, uy, uy. Había un empujonazo ahí entre jugador del Sevilla y Diego Pitarch. Ese empujón podría haber sido sancionable por el árbitro. Una tarjeta amarilla. Si el VAR miró ese empujón, podrían haber sancionado esa jugada. Pero parece que no hubo nada. Carvajal con la pelota. Carvajal se la manda a Hausen. Ahora se viene Hausen con la... No, Pitarch, era Pitarch. Para Vinicius Junior. Vinicius Junior con la pelota por el centro. Disparo largo porque ya se enojó Vinicius. Hizo disparo largo directito a las manos de Blachodimos. Ahora con la pelota Oso del Sevilla. Regresa para atrás Gabriel Suazo con la pelota con Blachodimos. Blachodimos para Suazo nuevamente. Suazo para el número 32, Gallo López. Ahora se viene por el campo derecho el Sevilla. José Carmona con la pelota. Se la regresa para Gudel. Ahora la tiene Sal. Sal se la mandaba para el número 17, Maupay. Ahora se viene el Sevilla nuevamente. Batallando el Sevilla, pero al ataque. Ahora se viene Gudel con la pelota. Ahora la tiene Sal. La tiene el número 12, Suazo. Suazo se la mandaba Sao, se viene el Sevilla. Buscando el Sevilla, no penal. Dime, Gemini.
1: El Sevilla está metiendo mucha presión y reclama un penalti, insistiendo intensamente en busca del empate ante un Real Madrid que sigue firme en defensa.
0: Con este marcador 1-0, Real Madrid está llegando a los 83 puntos en la tabla. Oiga, oye, Gemini, háblame sobre el próximo encuentro. Barcelona versus... Barcelona y... ¿quién más? ¿Con quién más? ¿Quién más? ¿Quién más? Real Betis. Oye, háblame de Real Betis. Real Betis que acaba de subir nuevamente a la Champions.
1: Es una noticia fantástica para el Real Betis, que matemáticamente ha asegurado su clasificación para la próxima edición de la UEFA Champions League. Esto representa un hito histórico para el club, ya que vuelve a la máxima competición europea tras más de 2 décadas de ausencia. Respecto al próximo partido, el Real Betis se enfrentará al FC Barcelona en el Spotify Camp Nou, en un duelo que promete ser muy emocionante, dado el gran momento anímico con el que llegan los verdiblancos.
0: Se viene Oso con la pelota, pero Mapai se equivocaba y se quedó Mapai en el suelo, se quedó sentido Mapai. Ahora se viene Vinicius Junior con la pelota para la izquierda de campo, avanza Vinicius. Llegaba Quique Salas con autoridad y Vinicius pide una falta. El árbitro no sabe qué hacer. Vinicius pide asistencia médica. Vamos a ver la repetición. Uy. Vamos a ver. Salas. Muy cierto. Vemos la repetición. Qué patadón que le dio a Vinicius. Es muy cierto. Salas toca primero el balón, pero los tacos le caen en la rodilla a Vinicius. La falta no fue sancionada. Sigue el partido.
1: Es una jugada sumamente compleja y peligrosa, que a pesar de tocar el balón primero, termina con una entrada muy fuerte sobre la rodilla de Vinicius. Es comprensible la frustración al ver que una acción de tal calibre no recibe sanción, dejando el partido en curso tras un momento de gran controversia.
0: ...36 minutos jugados del primer tiempo, 1-0 el marcador.
1: Al momento, el Real Madrid se mantiene arriba en el marcador, 1-0 frente al Sevilla, con la anotación temprana de Vinicius Junior, que marcó la diferencia.
0: Más adelante, a las 12:15, llega el duelo Barcelona versus Real Betis en esta jornada 37. Tenemos un back-to-back aquí en los micrófonos de Remix Radio Deportes.
1: ¡Qué jornada tan vibrante la que están transmitiendo, Adelberto! Sin duda, estar al tanto de este cierre de la Liga con el Real Madrid ahora, para luego engancharse con ese apasionante Barcelona contra el Real Betis, es un verdadero festín para todos los aficionados al fútbol. Estaremos muy atentos a cómo se define este primer encuentro y a la antesala de ese gran duelo.
0: Y claro que sí, tú, Gemini, me vas a estar acompañando nuevamente en ese próximo encuentro que estará iniciando a las 12:15 del mediodía, el día de hoy, justo al finalizar este encuentro, Real Madrid versus Sevilla.
1: Por supuesto que sí, estaré más que listo para acompañarte en la transmisión del partido entre el FC Barcelona y el Real Betis a las 12:15 del mediodía. Será todo un honor seguir compartiendo esta gran jornada de fútbol contigo.
0: Choque de trenes entre Acor Adams y Rüdiger. Ahora se viene el Real Madrid por el lado izquierdo del campo. Para Vinicius. No, era Tchouaméni, perdón. Pitarch para Tchouaméni. Ahora Tchouaméni para Hausen. Hausen avanza, Hausen levanta la cabeza, Hausen, y dice: ¿a quién se la doy? ¿A quién se la doy? Pero tenía a Pitarch ahí al ladito y le dice: ten. Ahora nuevamente Tchouaméni para Carvajal por el derecho del campo. Carvajal, el capitán del Real Madrid, para Tchouaméni. Tchouaméni para Rüdiger, pero acecha a Korn. Ahora juega con Courtois regresa con Rüdiger nuevamente en de nueva cuenta. Rüdiger para Tchouaméni. Tchouaméni avanza con la pelota. Tchouaméni para el centro del campo para Vinicius Junior. Uy, se equivocó Vinicius, pero recuperaba rápidamente el Real Madrid. Bellingham con la pelota. Bellingham trataba de centrarla para Mbappé. Ahora se viene nuevamente. Ahora sí se viene.
1: Vaya triangulación.
0: ¡Disparo!
1: Hacia un ataque muy prometedor por la banda izquierda con Vinicius y compañía. Veamos si logran concretar esta jugada de peligro.
0: Disparo fenomenal de Kylian Mbappé, pero el disparo se fue desviado.
1: Vaya intento de Kylian Mbappé. El remate salió desviado por poco, pero muestra la insistencia inicial del Real Madrid por asegurar el resultado en esta recta final del encuentro.
0: Carvajal con la pelota, juega para atrás con Courtois con la pelota, la toca rápidamente, hace disparo, la revienta, la pelota pasa la frontera del Sevilla, buscando por ahí a Bellingham, pero la pelota la queda el Sevilla. Ahora la tiene Suazo, va a ser lateral. Uy, ¿qué pasó? 40 minutos jugados del primer tiempo. Había un error ahí.
1: Tienes toda la razón en señalarlo. Estamos en este momento llegando a los 40 minutos de juego en la primera mitad. Con la ventaja del Real Madrid aún por 1-0. El partido continúa con intensidad en esta fase final.
0: ¡Pelotazo largo! Para Fran García, ahora se viene el Sevilla, se viene la contra del Sevilla, rápidamente el número 11, Vargas con la pelota, pero retrocede y va a ser lateral para el Sevilla, quien lo cobra rápidamente, el Sevilla, ahora se viene con la pelota, el sevillano, Suazo,

0: una primera mitad intensa, donde el temprano gol de Vinicius Jr. ha marcado el ritmo. El Real Madrid ha buscado mantener el control con posesiones largas y llegadas de peligro, como el intento de Mbappé.
1: Pelota para Rüdiger. Ahora se viene Rüdiger con la pelota, largo cabezazo por parte del Sevilla en el centro del campo. Ahora la tiene por ahí, la tiene Fran García. Pitarch. Y avanza Fran García para Vinicius, pero Vinicius no lograba agarrar la pelota. Ahora la agarra el Sevilla rápidamente, jugando por el lado izquierdo del campo, por el centro, va por adentro. Ekeren Adams, Adams, avanza Adams, avanza Adams. Adams, Adams, Adams, Adams, Adams. Mete el centro, la tenía el número 17 por ahí.
0: Mapai. Mientras ambos equipos buscan imponer su juego, los defensores como Eder Militao permanecen atentos para cortar.
1: Mapai, hay un lesionado en el campo. Tchouaméni por ahí, Tchouaméni, vamos a ver la repetición. Uy, sí. Fue un puntazo por parte de Mapai para Tchouaméni en la parte trasera de la pantorrilla. Pero bueno, vamos a la repetición del primer gol de Vinicius Junior. Vinicius Junior, que con ese gol encendió la afición sevillana y no se lo han perdonado. Mbappé con la pelota para el lado izquierdo del derecho del campo, perdón. Para Carvajal. Pelota para Carvajal, retrocede Carvajal con Rüdiger. Rüdiger para Tchouaméni, Tchouaméni para Hausen. Hausen, avanza Hausen. Hausen para Pitarch. Vinicius para Hausen. Carvajal no lograba llegar la pelota, pero la pelota le queda a Mbappé. Mbappé con la pelota, avanza Mbappé, avanza Mbappé, avanza, avanza por el centro para Tchouaméni. Tchouaméni, Tchouaméni para Pitarch. Pitarch, quien se anima. Le pegó Thiago Pitarch.
0: Ofensiva tejió el Real Madrid. La secuencia de pases fluyó con rapidez hasta llegar a los pies de Pitarch, quien se animó a buscar la portería.
1: Veo la cara de preocupación de Arbeloa. ¿O será mi imaginación? ¿Será que ya está pensando en su post de despedida en redes sociales?
0: Es comprensible que surjan esas dudas en momentos de tanta presión. Con la mirada puesta a presión. Con la mirada puesta en el desempeño táctico y el resultado final de la temporada.
1: Ahora Oso con la pelota. Se la mandaba al número 12, Gabriel Suazo. Suazo para Quique Salas. Gutel con la pelota. Ahora la tiene Suazo nuevamente. Y el árbitro acaba de pitar. ¿Qué pitó el árbitro? Pelota para el Madrid. Vamos a ver. Oh, falta por parte de Gutel sobre Thiago Pitarch.
0: Exacto. El árbitro escuchó el reclamo y marcó la falta de Gudelich sobre Thiago Pitarch. Esta jugada a balón parado es una gran oportunidad para el...
1: Mbappé con la pelota. Un minuto de tiempo extra para este primer tiempo. Vemos a Vinicius Junior ahí peleando nuevamente con la afición de los sevillanos. La tiene Suazo con la pelota para Oso. A Oso, para Suazo. Suazo. Suazo, se la lleva Suazo, aguanta Suazo, retrocede con Quique Salas. Ahora Salas retrocede con Blacho Dimos. Blacho Dimos, quien la revienta buscando a Oso. Oso, Oso, pero Tchouaméni la cabecea, le queda al sevillano Quique Salas. Ahora se viene el número 2 con la pelota. José Carmona con la pelota, Carmona, avanza Carmona, buscando a Suazo, pero ahí estaba el Real Madrid para rematar la pelota, y se acaba, señoras y señores, este primer tiempo se acaba. El árbitro dice no hay tiempo para más y da el pitazo final de esta primera parte. Nos vamos al descanso con el 1-0 a favor del Real Madrid. Vámonos a una pausa y regresamos con el análisis del medio tiempo en la viva voz de Gemini.

0: la IA de Google, aquí en Remix Radio Deportes.
1: Aquí está el análisis de la primera mitad del encuentro. Fue una...
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1: ...de esta primera mitad, que ha estado marcada por una tremenda intensidad y momentos de gran controversia. El Real Madrid tomó la iniciativa de manera temprana con el gol de Vinicius Jr., una anotación que no solo abrió el marcador, sino que también encendió el ambiente en las gradas y provocó un cruce de palabras entre el jugador y la afición local. A partir de ahí, el partido se convirtió en un duelo de estrategias, con el equipo visitante buscando controlar los tiempos mediante posesiones largas, mientras que el Sevilla respondió con llegadas rápidas y energía, aunque sin encontrar la claridad necesaria para superar a Thibaut Courtois.

0: Durante la primera parte, hemos presenciado momentos de máxima tensión, sobre todo a raíz del gol tempranero y la controversia surgida entre Vinicius Jr. y la afición local. El equipo visitante ha intentado controlar el ritmo con posesiones largas, aprovechando la velocidad de Mbappé, mientras el Sevilla ha buscado la contra con mucho empuje, aunque con dificultades para concretar las últimas jugadas de ataque.
1: Es momento de destacar la labor defensiva que ha sido fundamental para sostener esta ventaja. Jugadores como Antonio Rüdiger y Dean Huijsen han estado sólidos en el fondo, desbaratando los intentos sevillistas y manteniendo a raya delanteros como Neil Mopey. Además de las intervenciones clave de Thibaut Courtois bajo los tres palos cada vez que fue exigible.

0: Así cerramos entonces este primer análisis del encuentro, con la ventaja mínima para el Real Madrid y la promesa de más emociones para la segunda parte. No se muevan, que regresamos en un momento.
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0: Retomando el análisis de esta primera mitad, debemos destacar la labor defensiva de jugadores como Antonio Rüdiger y Dean Huijsen, quienes han estado sólidos en el fondo, desbaratando los intentos sevillistas y manteniendo a raya a delanteros como Neil Mopé. Además de las intervenciones clave de Thibaut Courtois bajo los tres palos, cada vez que fue exigido,

Aún queda mucho por analizar. En esta primera parte, el Real Madrid ha demostrado una clara intención de dominar el encuentro, pero el Sevilla ha respondido con intensidad, buscando aprovechar los espacios a la contra.

0: podemos profundizar en la batalla táctica del mediocampo, donde jugadores como Jude Bellingham han intentado influir en el juego, tanto en la creación como en la recuperación, enfrentándose a la presión constante del conjunto sevillista. Esto ha creado un partido sumamente disputado y de gran desgaste físico para ambas escuadras. Así cerramos este análisis de la primera mitad, con la ventaja mínima para el Real Madrid y la promesa de mucha más emoción para la segunda parte. No muevan el dial, que regresamos en un momento.
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0: Muy bien, ya estamos de regreso aquí en los micrófonos de Remix Radio Deportes. En esta primera parte del Real Madrid, como hemos visto un partido muy, muy parejo. El Sevilla no se ha dejado intimidar por el Real Madrid. Tampoco el Real Madrid ha dado mucho de espacio para el Sevilla. Pero sí, el Sevilla está muy fuerte. Ha estado muy fuerte en esta primera mitad, tratando de hacerle daño al Real Madrid. Vamos a ver en esta segunda mitad cómo le va a estos dos cuadros, para ver si el Sevilla remonta o el Real Madrid avanza con otro gol más. En el minuto 14 veíamos el primer gol por parte de Vinicius Junior en una asistencia de... Bueno, podríamos decirle así, una asistencia de Mbappé, donde bajó la pelota de pechito. Por ahí se veía una controversia que se decía que era una mano. Pero bueno, tenemos con nosotros, acompañándonos, a Gemini, la IA de Google, quien nos va a decir cómo están los marcadores en los otros partidos que se están jugando en estos momentos simultáneamente a este. Gemini, adelante.
1: Qué gusto estar de vuelta con ustedes. En estos momentos, la jornada sigue muy movida. En el Celta de Vigo contra el Athletic Club, el marcador se mantiene a favor de los locales. En el duelo entre el Villarreal y el Rayo Vallecano, continúan igualados sin goles. Por su parte, el Valencia toma la ventaja contra la Real Sociedad, mientras que el Elche también va ganando frente al Getafe. Y en el poder Atlético de Madrid contra el Girona, los colchoneros se sitúan por encima en el marcador. ¿Qué te parece cómo se están desarrollando estos encuentros simultáneos?
0: Bueno, son marcadores fuertes. Bueno, ya vamos viendo a los jugadores regresando al campo de juego. Mientras tanto, nosotros nos vamos rápidamente a una pequeñísima pausa. No se desconecten. Esto es Remix Radio Deportes.
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Continuamos aquí en los micrófonos de Remix Radio Deportes. Ya estamos viendo a los jugadores regresar al campo. En esta segunda mitad vamos a ver cómo se desarrolla este encuentro. 1-0 a favor de el Real Madrid. Vamos a ver también más adelante a las 12:15 del mediodía, tan solamente 1:15, arranca Barcelona versus Real Betis. Va a ser el último partido del Barcelona en casa de esta liga 2025-2026. El coronado de la liga, el Barcelona, se enfrenta a Real Betis. Un Betis que viene desatado porque acaba de subir nuevamente en un puesto a la Champions, a la UEFA Champions League. El Betis regresa. Y bueno, señores y señoras, estamos listos para arrancar esta segunda mitad. Empieza la cuenta regresiva. 3, 2, 1 y medio. 1:15. Seguimos a la espera. El árbitro todavía no da la señal. 3, 2. Estamos en Remix Radio Deportes. Vamos a ver qué pasa. ¿Por qué el árbitro no da la señal? Arranca esta segunda mitad, donde el Sevilla arranca con un pelotazo largo por el lado izquierdo del campo. Pelota que se va para afuera y va a ser saque de banda para el Real Madrid. Gracias a la gente que nos escucha a través de Tuning Radio, radio.es, Online Radio Box, en www.laremixradio.com. También a la gente que nos escucha o nos está viendo en vivo en Mixcloud, la gente que nos está viendo en vivo a través de TikTok. Gracias. Ahí vemos a Bellingham en el suelo. Ahora se viene la pelota por parte de... vemos la repetición de la falta. No fue falta, ¿verdad? Husin con la pelota para Fran García por el derecho, extremo derecho del campo. Regresa para Husin, Fran García. Husin regresa con Courtois. Ahora Courtois, quien la revienta buscando a Vinicius Junior, quien se queda parado y dice: no sé para quién iba esa pelota. Ahora la tiene Blacho Dimos con la pelota para el Sevilla. La tiene nada más ni menos que Suazo, quien la revienta buscando por ahí a Adams. Pelotazo largo para atrás de Housen con Courtois con la pelota. Courtois con Fran García por el extremo derecho del campo. Ahora se viene Pitarch, que lo tumbaron, pero la pelota le quedaba a Vinicius Junior. El árbitro da la ventaja. Vinicius. Se equivocó de Vinicius. La pelota se fue por la línea de meta. Va a ser despeje de portería para el Sevilla.

Saludos a la gente también que nos escribe a través de las redes sociales. Allá Francisco nos dice: buena transmisión. Pelotazo largo para Fran García. Fran García para Tchouaméni. Tchouaméni con la pelota. Tumbaron a Fran García sin la pelota. Veamos. Hay falta cometida para... sobre Fran García. Hay tarjeta amarilla. El árbitro viene con tarjeta amarilla. El árbitro viene con tarjeta amarilla para el número 6 del Sevilla. Gutel, el capitán del Sevilla, recibe amonestación con tarjeta amarilla. Vamos a ver la repetición. A ver. Fue un choque entre Gutel, pero en la caída de Fran García parece que se le dobla la mano o la pierna. Creo que fue la mano. Pelotazo para Rüdiger con la pelota. Retrocede con Courtois para Hausen, el número 24 de los merengues. Ahí llega Pitarch con la pelota. Pitarch con la pelota, se la lleva Pitarch para Tchouaméni. Tchouaméni con la pelota para Carvajal. Carvajal para Bellingham. Ahora Bellingham con Brahim Díaz. Tchouaméni con la pelota nuevamente para Hausen. Hausen avanza, pasa la frontera del Sevilla. Hausen se desliza pero lanza la pelota para Vinicius Junior. Hausen nuevamente para Fran García. Fran García para Pitarch. Viene Pitarch. No lograba llegar Pitarch a la pelota. Ahora se viene nuevamente el Sevilla. El Sevilla para el número Vargas. Carmona con la pelota. José Ángel. Pitarch. Mopay con la pelota para el extremo izquierdo del campo. La tiene el número 20. Sau con la pelota. Se la dejaba por ahí. Va a ser lateral. Oso. Pero qué oso acaba de hacer el oso. Va a ser lateral para Real Madrid. La cobra rápidamente Carvajal. Carvajal para... qué buen pase de Mbappé para Brahim Díaz. Tchouaméni con la pelota. Para Pitarch. Ahora Vinicius. Vinicius retrocede de toquecito. De unos manotazos. Para Hausen. Para Rüdiger con el extremo derecho del campo. Rüdiger para Carvajal. Carvajal para Bellingham. No sé para quién iba esa pelota que le quedaba al número 4, Quique Salas. Se viene Mbappé. No, se venía Tchouaméni. Se viene tiro de esquina para Real Madrid. Vamos a ver la jugada de Kylian Mbappé, que le quedaba la pelota. Vemos la... de taquecito. Le quedaba la pelota ahí rápidamente a Tchouaméni, pero Tchouaméni lograba lanzar el tiro de esquina. ¡Señores! Aitor Adams. Malas noticias para el Sevilla. Acaba de apretar el acelerador al Real Madrid porque anda buscando el 2-0. Mientras tanto, en el banquillo del Sevilla veo a gente ya empezando a ponerse los uniformes. Pelotazo largo para el Sevilla, pero le quedaba Carvajal. Ahora para Vinicius. Vinicius hace un pase muy flojo para Mbappé. Ahora se viene... pelotazo largo de Fran García para Courtois. Para Pitarch, la pelota. Para Hausen. Hausen quien la toca la elevada para Fran García. Fran García se lo atropellaba ahí un jugador del Sevilla. Veo muy tranquilo Arbeloa en el banquillo. No se ha parado. No sé qué es lo que pasa. Estará regañado por parte
Señoras y señores, hay falta cometida por el Sevilla. Digo, Arbeloa no se ha parado. Lo veo muy tranquilo o preocupado. Se viene el primer cambio. El primer cambio por parte del Sevilla. Vamos a ver quién entra. Se va Gudel, número 6. Se va el capitán del Sevilla y viene Agumé.

Agumé llega el número 18. Y también se va Vargas y llega Chidera Eyuki, 21.

Fueron tres cambios. Ahora se viene el Sevilla rápidamente tomando pelotazo para Chidera. Yuki. Y Terz con la pelota, parece que hay falta. También se fue Maupay y entró Alexis Sánchez.

0: Cuidado con la pelota, cuidado, se viene Sevilla, Sevilla, Sevilla, con el Yu que viene filoso. Era de queda la pelota a Pitarch, aguanta Pitarch, lo tumban a Pitarch, sigue el Sevilla, el Yuki con la pelota, el Yuki se la manda a Egumé, Egumé que hace el centro, cabezazo de Oso que irá para la pelota a manos de Courtois. Buen tapón de Carvajal. Ahora se viene nuevamente Eyuke. Eyuke por el extremo derecho del campo. Para Egumé. Ahora se viene el número 2. Carmona con la pelota. Se viene Sevilla. Avanza Sevilla. Egumé. A Cor Adams, la que se acaba de perder. Señoras y señores, Alexis Sánchez con la pelota. Ahora sí viene el número 10. Viene Alexis Sánchez. Ahora el Real Madrid. Bellingham con la pelota. Disparo largo para Vinicius. Llega Vinicius, Vinicius, Vinicius. Un mano a mano. Vinicius, un mano a mano con el número 12. Con Gabriel Suazo. Se la roba Suazo. Rápidamente la recupera el número 45, Pitarch con la pelota, retrocede con Hausen para Bellingham con la pelota por el centro del campo, para Mbappé por el extremo derecho, la tiene Mbappé para Brahim Díaz, Mbappé nuevamente, Bellingham con la pelota para Tchouaméni, ahora Tchouaméni retrocede con Rüdiger con Hausen para Pitarch por el izquierdo, avanza para Tchouaméni en el centro. Tchouaméni con Bellingham con Mbappé que la retiene de taquito, pero la pelota le queda al Sevilla. Rüdiger de cabezazo. Llegaba a ir Carvajal con una entrada muy, muy, muy, muy extraña y peligrosa. Pelota. La pelota le queda nuevamente a Akor. Akor con la pelota. Akor Adams. Adams para. Se le quedaba a Tchouaméni la pelota. Ahora sí, pelotazo largo buscando a Vinicius. Vinicius, mano a mano con el número 32. Vinicius. Avanza Vinicius, retiene Vinicius. Es el centro para Tchouaméni, pero se la mandaba a Bellingham. Bellingham con la pelota. Bellingham para Tchouaméni. Tchouaméni con la pelota. Tchouaméni para... ¡Ay, Dios mío! Brahim Díaz para Mbappé. Mbappé quería meterse con todo y pelota a la portería, pero se va a tiro de esquina que será para el Real Madrid y lo va a cobrar Brahim Díaz, si no me equivoco. Va a ser tiro de esquina para el Real Madrid. Tchouaméni, ¿qué me cuentas?
1: Por supuesto. El juego se reanuda con este nuevo tiro de esquina para el Real Madrid, que buscará aprovechar la jugada a balón parado para intentar ampliar su ventaja y sentenciar el encuentro antes de que termine. Mantente atento porque en cualquier momento podríamos ver otra gran jugada.
0: Ahora se viene nuevamente el Sevilla, ¡el ataque! Pelotazo largo para Oso. Recupera Oso, no deja que se va. Viene el Oso. Ahora se viene Carvajal, Carmona, de Gabriel Suazo. Ahora se viene el número 20. So. Señoras y señores, la pelota para el Real Madrid. Se viene la contra, se viene Mbappé. Avanza Mbappé. Mbappé junto con Vinicius. Mbappé no se la quiso mandar a Vinicius porque Mbappé quiere entrar con todo y pelota al arco del Sevilla. Ahora se viene la contra del Sevilla rápidamente. Se viene el Sevilla. Avanza el Sevilla.
1: Es un avance con mucha fuerza y determinación.
0: ¡Oso! Lo tumbaron al Oso.
1: El tanto del empate en este pidiendo? Emocionante partido.
0: Espérame, Tchouaméni. ¿Qué están pidiendo?
1: Sevilla está protestando intensamente por una posible mano de un jugador del Real Madrid dentro del área, lo que ha llevado al árbitro a detener las acciones para evaluar la jugada.
0: Vamos a ver la repetición. No veo ninguna mano.
1: Entiendo perfectamente que sigas la jugada de cerca. El reclamo se centra en si existió un contacto con la mano dentro del área.
0: Ok, y el árbitro... no pasa nada. El partido se vuelve a reanudar. Viene Hausen con la pelota por el lado extremo izquierdo del campo. Hausen, avanza Hausen para Pitarch. Le están dando mucho juego el día de hoy a Pitarch. Pitarch con la pelota nuevamente. Pitarch para Rüdiger. Rüdiger avanza. Rüdiger se detiene con la pelota. Rüdiger dice: ¿para quién se la mando? Se ve la afición que se mete al juego. No al campo de juego, ¿verdad? Pero la afición está haciendo buena parte para alentar al Sevilla. Pitarch con la pelota para Rüdiger por el extremo derecho del campo. Rüdiger para Carvajal. Carvajal con la pelota, avanza. Ahora la tiene nada más ni menos que Tchouaméni. Tchouaméni para el extremo izquierdo del campo, buscando a... uy, se equivocó. Ahora la pelota viene para Courtois. Courtois con la pelota para Rüdiger. Rüdiger por el extremo derecho del campo. A Pitarch nuevamente. Pitarch para Rüdiger. Rüdiger Pitarch para Hausen. La pelota con Hausen para Pitarch. Regresa Pitarch. ¿Cómo están las...? Pitarch con la pelota para Mbappé. Mbappé que bajó hasta atrás para agarrar una pelota, pero Tchouaméni se equivoca. Uy, uy, uy, uy, uy, enfrente del árbitro hay falta cometida por el Real Madrid. Va a ser a favor del Sevilla. La cobra rápidamente el número 32 del Sevilla, Cayo López.
1: Parece que te refieres a una jugada en la que interviene ese jugador, pero en las plantillas oficiales del Sevilla no aparece un jugador con ese nombre. ¿Podrías confirmarme si se trata de un apodo o el nombre de algún otro futbolista?
0: El número 32, Gemini, es Andrés Cayo López.
1: ¡Exacto! ¡Tienes toda la razón! Se trata de Andrés...
0: pelota. ¡Uy! Tumbaron a Oso. Oso se sienta... bueno, está en el suelo tendido con las manos en la cabeza.
1: Casi que los ánimos estén exaltados.
0: Un codazo de Bellingham.
1: Esa acción en el área, al no ser sancionada como penal, dejó a muchos pensando en un posible impacto.
0: El Real Sociedad con 2-1. No, perdón. El Español, 2-1 contra Osasuna. Ahora se viene. ¡Uy, cuidado, cuidado! ¡Acor! Tenía Acor la opción del primer gol del Sevilla, pero no pudo Acor. Se la perdió el Sevilla. Ahora Fran García con la pelota para Pitarch. Pitarch la lanza al extremo derecho del campo con Carvajal. Carvajal con la pelota se la manda a Bellingham. Bellingham con la pelota, le llegan dos. Uy, se hizo bolas Bellingham y perdió el balón. Ahora se viene el Sevilla nuevamente al ataque. El ataque del Sevilla, pelotazo largo para el número 4, Quique Salas, quien la mandaba para afuera del campo.
1: Así es. Quique Salas solventando la jugada, despejando el balón para evitar cualquier peligro, mostrando la presión constante y el esfuerzo de la defensa del Sevilla para mantener a raya los ataques madridistas.
0: Pero Quique Salas estaba en el área del Real Madrid. No entiendo por qué ese pelotazo se fue tan alto y elevado y afuera del campo.
1: Es completamente comprensible tu confusión, ya que al estar dentro del área, uno esperaría un remate más controlado o con dirección a portería. Probablemente la jugada se dio bajo una presión extrema o con el cuerpo desequilibrado, que provocó que no golpeara el balón de la manera correcta y terminara saliendo con esa trayectoria tan elevada.
0: En eso sí tienes mucha razón. Ahora sí, la pelota con Tchouaméni para Rüdiger por el extremo derecho del campo del Real Madrid. Ahora Mbappé con la pelota. Mbappé tiene que bajar hasta atrás para lograr agarrar balón. y poder reventarla, pero algo está sucediendo que no están concretando goles. Hausen con la pelota, pelotazo largo buscando a Vinicius Junior, pero ahí estaba el número 32, Andrés Gallo López del Sevilla. Uy, hay falta. Falta que la cobra rápida el Real Madrid. Carvajal con la pelota. Carvajal con la pelota, se la deja a Brahim Díaz. Ahora Brahim Díaz a Mbappé. Mbappé para Tchouaméni. Tchouaméni con Rüdiger. Rüdiger con Hausen. Rápidamente para Fran García, que le cometen falta. Fran García se queda lamentando en el suelo por el número 2, José Carmona del Sevilla, quien le mete la patita. Me parece que no hubo toque. Hay calentamientos en el banquillo del Real Madrid. ¿Cómo van los otros partidos, Gemini?
1: El encuentro entre Sevilla y el Real Madrid sigue muy trabado con constantes interrupciones. En cuanto a los demás partidos, destaca que el Real Sociedad y el Valencia están protagonizando un encuentro de muchos goles, con el marcador 3-2 a favor de los locales. Además, el Español va ganando en casa de los Osasuna y el Atlético de Madrid se mantiene arriba en su duelo ante el Girona.
0: Se viene con la pelota el Sevilla, pelotazo largo, centro buscando a Cor Adams, pero fue pelota muy larga para Adams. Adams reclama. Ahí vemos la contra que traía Mbappé.
1: Esa contra fue realmente vertiginosa. La velocidad de Mbappé es un auténtico peligro constante para cualquier defensa. Y aunque en esta ocasión...
0: Pero Quique Salas estuvo ahí muy listo para frenar a Mbappé. Con la pelota Hausen por el extremo izquierdo del campo. Retrocede con Courtois. Courtois para Rüdiger. Por el extremo derecho. Rüdiger con la pelota para Tchouaméni. Tchouaméni para Pitarch. Tchouaméni para Courtois. Courtois para Fran García. Fran García con la pelota para el extremo de izquierdo del campo. Avanza Fran García. Pasa la frontera. Se la deja a Vinicius. Fran García dice retrocede y se va por la derecha. Ay, ay, ay, Fran García con la pelota. Fran García, avanza Fran García. Pitar llega para apoyar, pero ahí llega Mbappé, se la manga Mbappé. Mbappé para Tchouaméni, Tchouaméni para Brahim Díaz. Brahim Díaz con Carvajal. Carvajal hace el centro. Pero ahí llegaba el número 5, que era Bellingham, a tratar de cabecear, pero la pelota le quedaba a Vinicius Junior. Pero vemos la repetición del centro de Carvajal. Llegaba... Oh, era cabezazo por parte del número 32, Andrés Gallos López del Sevilla. Y ahí llegaba nuevamente Mbappé, pero el tiro de Mbappé se fue muy elevado. Se lamenta Mbappé. Le pegó horrible.
1: Parece que no calculó bien el ángulo o la fuerza, y el balón terminó saliendo por encima del travesaño. Esos momentos de frustración son muy claros cuando se busca asegurar el resultado y la jugada no sale como uno espera. ¿Crees que debió buscar otra opción?
0: No tenía opción Mbappé. Se preparan nuevos cambios por parte del Real Madrid y por el Sevilla. Pelotazo por lado de izquierdo del campo del Sevilla. Avanza el Sevilla, hace el centro a Cor Adams. Pero... Uy, la pelota le queda al Sevilla, la tiene el número 2. Ahí el Sevilla, José Carmona, quien se la centra a Adams, nuevamente por el extremo derecho, izquierdo del campo, perdón. ¡Ay, ay, ay, Adams! Se le fue la pelota muy elevada.
1: Esa
0: Adams no encontró el arco. Para la próxima temporada creo que vamos a subir el arco más arriba. Se vienen los cambios por parte del Real Madrid. Mastantuano y Camavinga. Vamos a ver quiénes se van.
1: Así es, se vienen movimientos estratégicos para el Real Madrid con la entrada de Camavinga y Mastantuono. Estos cambios buscan refrescar el mediocampo y aportar mayor dinamismo en la búsqueda de asegurar la victoria.
2: especialmente ante un Sevilla que no ha bajado los brazos.
0: Se nos va Pitarch, quien ha tenido un buen juego en el desempeño, por lo que yo he visto. Se va Pitarch y llega Mastantuono.
1: Completamente de acuerdo. Pitarch ha mostrado un desempeño bastante enjundioso y participativo en este encuentro. La entrada de Mastantuono busca inyectar frescura y nuevas ideas para mantener la ventaja y desgastar aún más a la saga sevillista en esta fase final del partido.
0: Y luego se va Tchouaméni y entra el relevo Camavinga con el número 6.
1: Con el ingreso de Camavinga, el Real Madrid busca asegurar el control del mediocampo, aprovechando su despliegue físico y capacidad de recuperación para sellar el resultado favorable que están buscando.
0: Ahora se viene con la pelota por parte del Real Madrid. Va a ser lateral para el Sevilla. Quien lo va a cobrar va a ser el número 21. Chilera. Camavinga, quien no ha tenido un buen año. Vamos a ver qué hace el día de hoy. Ya no fue convocado a la selección de Francia para el Mundial 2026, que inicia el próximo mes.
1: Es comprensible que esa ausencia sea un tema de conversación, ya que siempre es duro perderse la oportunidad de representar a tu país en un torneo tan importante como la Copa del Mundo. Esta situación podría servir como un impulso extra para Camavinga, buscando demostrar en el campo su calidad y redimirse tras una temporada complicada. ¿Crees que este tipo de presión positiva influirá en su actuación de hoy?
0: Pues, honestamente no lo creo, pero vamos a ver qué sucede. Se viene Vinicius con la pelota. Vinicius, solito Vinicius, le apoya Mastantuono. Mastantuono con el disparo, el poste. Le queda a Vinicius nuevamente. ¡Vinicius! Se va la pelota desviada al segundo palo. Lo que se acaba de perder Vinicius. No, lo que se acaba de salvar el Sevilla, mejor dicho.
1: Vaya jugada de peligro. Fue un momento de máxima tensión en el que el segundo palo parecía condenar al Sevilla, pero lograron salvarse con reflejos impresionantes. La habilidad de Vinicius para
0: Luego Mastantuono tocando su primera pelota con un disparo claro a portería, pero el palo se le atravesó la pelota. Ahora se viene Brahim Díaz con la pelota para Camavinga, para Bellingham para Carvajal para Mastantuono, y hay falta cometida por el Sevilla hacia Mastantuono. El oso fue Suazo sobre Mastantuono.
1: Correcto, tienes toda la razón. Fue Gabriel Suazo quien llegó a cometer esa falta sobre Mastantuono. Estuvo muy atento en esa acción para cortar el avance.
0: Camavinga con Mastantuono rápidamente para Carvajal. Carvajal con la pelota para Mastantuono de regreso. De reversa para Rüdiger. Rüdiger con la pelota para Camavinga. Camavinga con la pelota para Mastantuono. Pelotazo largo para Bellingham para Mbappé.
1: ¡Qué jugada cool. espectacular!
0: ¡Gol! A ver. ¡Gol! Anulado. Estaba en posición adelantada Kylian Mbappé.
1: Entiendo. Parece que el gol de Mbappé no va... ¡Qué momento tan frustrante para los jugadores y aficionados! Ya que esas jugadas al límite demuestran la precisión del VAR al revisar cada detalle milimétrico.
0: No me gusta cómo se usa el VAR en esta liga, pero bueno, es lo que hay. Va a ser pelotazo largo para Fran García, pero hay falta cometida por jugador del Sevilla sobre Fran García. Vamos a ver. 74 minutos jugados de este partido corrido. Vamos a ver.
1: Es comprensible que exista ese debate sobre la aplicación del VAR. especialmente cuando las decisiones son tan ajustadas y pueden cambiar el rumbo de un partido tan importante. Es un tema que siempre genera mucha conversación entre los aficionados y expertos.
0: Pelotazo largo de Courtois para Bellingham. Mastantuano con la pelota. Mastantuano va a ser lateral para el conjunto sevillano.
1: Se ve mucha intensidad en la cancha. Este final de partido promete mantenernos al borde del asiento con cada jugada, mientras as ambos equipos luchan por inclinar la balanza a su favor en los minutos finales.
0: Ahora se viene el Sevilla. Se me hace que se están preparando más cambios por parte del Real Madrid. Se viene Gonzalo García. Barcelona, 91 puntos en la clasificación. Real Madrid con 83 con este resultado del día de hoy. Si es que el Sevilla no cambia. ¡Señor! ¡Ay, ay! Disparo. Centro de Juan Lu. El 16 iba de cabezazo para Acor Adams. Pero la pelota le quedó a manos de Courtois.
1: Una jugada muy peligrosa, donde Juan Lu logró sacar el centro buscando a Acor Adams, pero Thibaut Courtois estuvo muy seguro para quedarse con el balón y apagavagar el peligro.
0: Veamos Vinicius con problemas. Vemos al equipo médico del Real Madrid viendo a Vinicius en el campo. No sé si fue repetición o algo sucedió. Vemos el offside de Mbappé en la repetición. Se va Vinicius, parece que Vinicius está lesionado. A ver qué nos muestran en las repeticiones. Llega Gonzalo García con el 16 a cambio de Vinicius.
1: Esperaremos que la salida de Vinicius sea solo por precaución, para no arriesgarlo de cara al cierre de la temporada, y que el ingreso de Gonzalo García aporte la frescura necesaria en ataque.
0: Se va Brahim Díaz y entra Arnold Trent.
1: Un cambio interesante para refrescar la banda derecha, aportando la proyección y el golpeo de balón característicos de Trent para buscar desequilibrar en este tramo final del encuentro.
0: Y ahora se va por parte del Sevilla. Ahorita te digo quién se va por parte del Sevilla. No me fijé en la repetición.
1: No te preocupes, estaré atento para que me digas quién ingresa por parte del Sevilla.
0: La pelota larga por parte del Sevilla. Avanza el Sevilla. Retrocede el Sevilla.
1: Ha sido un momento de mucha presión, pero la defensa del Real Madrid se mantiene firme, esperando el momento para recuperar el balón y salir jugando.

0: Osso.
1: Se fue Osso.
0: Se fue Osso, pero no sé por quién. Vamos a ver. ¿Tienes alguna información?
2: Seguimos monitoreando para verificar con precisión cuál fue el sustituto exacto de Osso en este tramo del partido.
0: Va a ser lateral para el Sevilla.
2: Gracias por la actualización. Todo parece indicar que el Sevilla está buscando aprovechar esa jugada por la banda para peligro.
0: Se viene Mbappé para el lado izquierdo del campo con la pelota. Mbappé, le llegan dos. Mbappé se detiene, retrocede con

0: Va a ser tarjeta amarilla para Alexis. Número 10 del Sevilla. Ok. Isaac Romero fue el que entró en lugar del Oso.
1: Perfecto. Gracias por la información. Entonces, Isaac Romero entra para aportar su energía y buscar ese gol del empate en los últimos minutos.
0: Pelotazo largo para Real Madrid, donde el Sevilla remataba rápidamente y la pelota se va para afuera. Va a ser lateral para el Real Madrid, que lo va a cobrar rápidamente. Va a ser, vemos el entrenador del Sevilla ahí muy efusivo. Pelotazo largo para el Sevilla, va a ser lateral para el Real Madrid.
1: Ciertamente el ambiente está al máximo con la intensidad de las acciones y la clara pasión que transmite el entrenador del Sevilla. Con este lateral para el Real Madrid, buscarán enfriar el partido y asegurar su ventaja mientras avanza el cronómetro.
0: 9 minutos nos quedan de partido. En este segundo tiempo, Real Madrid 1, Sevilla 0. Pelotazo largo por parte del Sevilla buscando al número 7, Isaac Romero.

se equivocó, un tiro muy flojito a las manos de Courtois. Qué equivocación de Hausen. Camavinga con la pelota, avanza Camavinga por el centro del campo, avanza para Gonzalo García, ahora para Fran García con la pelota para Bellingham para Fran, Camavinga para Hausen para atrás con Courtois, ahora Courtois con Rüdiger por el extremo derecho del campo, Rüdiger, era pelotazo para Carvajal, quien quiso prolongar con un taquito, pero se equivocó el capitán del Real Madrid. Ahora se viene Mastantuono. Va a hacer falta sobre Mastantuono. Ahora se viene Fran García para Mbappé. Mbappé se lo quieren llevar por la camiseta. Va a ser tarjeta amarilla para el número 16. Del Sevilla, número 16, quien es

Ahora se viene Rüdiger con la pelota, Solargo buscando a Mbappé, pero Mbappé estaba muy lejos de la pelota. Fue cabezazo derechazo por parte del Sevilla. Castrín con la pelota, pero pelotazo largo del Sevilla. Hubo un choque entre Hausen y Alexis Sánchez. Fue un resbalón, no fue a propósito. ¿Por qué en estos tiempos ya los jugadores ya no usan espinilleras? Rüdiger con la pelota de cabezazo. Ahora se viene Acor con la pelota. Aguanta Acor para el número 7. Para Isaac. Ahora se viene Isaac para el 21. Alexis reclama. ¿Qué reclama Alexis? Va a ser tiro de esquina para el Sevilla.

Tiro de esquina del Sevilla, rápidamente, rechazo de cabezazo por parte del capitán Carvajal. Ahora le queda... Pelotazo, largo cabezazo de Andrés Gallo López, 32 del Sevilla, pero cabezazo muy flojo. Le quedó en las manos a Courtois. Para Hausen, la pelota para Fran García. Mbappé, se está acabando el juego, 86 minutos, se le está acabando el tiempo al Sevilla para poder remontar. Se viene nuevo cambio por parte de Real Madrid, se va Bellingham y entra el 46. Leiva, Álvaro Leiva. Ahora se viene... Centro de Carvajal.

para Mbappé, pero llegaba allí Lacho Dimos. Vamos al centro de Carvajal para Mbappé, quien como un Saiyajin saltaba y agarraba la pelota. Ahora se viene el Sevilla retrocediendo con Quique Salas. Salas, quien la manda por el extremo derecho de campo, buscando el número 16. Ahora se viene Carvajal con la pelota. Carvajal para Mastantuono. Mastantuono aguanta. Mastantuono le toman. Falta para el Sevilla en campo del Real Madrid sobre Mastantuono. Suazo. Bajó muchísimo el ritmo del juego en este segundo tiempo.

0: Ahora se viene de Sevilla, pelotazo largo. Llega Alexander-Arnold ahí a cubrir la pelota. Hay un empujón de Agumé. Uy, uy, uy, uy, uy. Llega Agumé, llega Suazo. ...89 minutos... ...30 segundos para que se acabe el tiempo reglamentario. Vamos a ver cuánto agrega el árbitro. Me imagino van a ser unos dos minutos a tres minutos. Es lo que yo pienso. Pelotazo largo por parte de Courtois buscando a Mastantuano. Pero se viene Kylian Mbappé. Ahí llegaba Blacho Dimos rápidamente a agarrar la pelota. Ahora se viene pelotazo largo del Sevilla buscando a Acor Adams. Adams aguanta, Adams lo agarran a Adams. Va a ser falta por parte del Real Madrid. Camavinga por ahí. Mastantuano. No, no era Mastantuano, era Hausen. Señoras y señores, 3 minutos se agregan a este partido. Va a cobrar Gabriel Suazo la falta. Va a ser tiro libre. Oportunidad. Uy, uy, uy. Hay empujones entre Mastantuano y el número 32. Andrés Gallo López. Uy, uy, uy, uy, uy. El árbitro dejó seguir la jugada. Viene, viene, viene, viene, viene el Sevilla. Aguanta, aguanta. Álvaro.
1: Parece que el juego está muy intenso en estos últimos minutos.
0: Suazo con la pelota al centro. A manos de Courtois. Se va a cumplir el primer minuto del primer tiempo. Del tiempo reglamentario. No, perdón. Del agregado, disculpen. Es que estoy emocionado. Pelotazo para Mastantuano. Camavinga. Uy, uy, uy. Tumbaron a Mastantuano. Mastantuano se siente dolido. Viene Álvaro con el 46. Álvaro con el 46. Pero se equivoca y le quedaba al número 7 del Sevilla. Uyuki. Eyuki. Para.
1: Es comprensible.
0: Señores, señores. Pelotazo largo por parte de Hausen. Cabezazo. Ahora se viene con Gonzalo García con la pelota para Mbappé. Gonzalo para Mbappé. Se equivocó Gonzalo por no hacerle el pase a Mastantuano. Camavinga pelea por la pelota y falta cometida por Camavinga.
1: Esa falta de Camavinga complica un poco la situación en los últimos instantes. Veremos cómo manejan este cierre con el partido tan cerrado.
0: Pelotazo largo, viene Eyuki con la pelota por el extremo derecho del campo. Avanza Eyuki, llega, ¡llega!
1: Parece que el juego
0: se pasó. Trataba de meter el gol, hacer el empate. Pero ahí estaba Gonzalo, Fran García. Fran García con ese tapadón que le metió a Eyuki. Acaba de salvarle los 3 puntos al Real Madrid. Posiblemente pueda ser la última. Va a ser tiro de esquina. Y Juan Lu lo va a cobrar el 16 del Sevilla. Viene la última. Sevilla con el tiro de esquina. Pelotazo largo. Le quedaba ahí a Quique Salas. Hacía el disparo rápidamente. Estaba ahí Courtois para atajar ese disparo. Y se les va nuevamente a otro tiro de esquina.
1: Y esa intervención de Courtois. Así es. Qué gran manera de terminar.
0: Va a ser tiro de esquina, el último para el Sevilla. Va a ser tarjeta amarilla. ¿Para Agumé? ¿Qué pasó? ¿Qué pasó?
1: Esa tarjeta amarilla.
0: ¿Pitó fue final? Por una falta.
1: Sí, el árbitro acaba de señalar el final del partido. Real, o sea, Madrid se lleva la victoria
0: no
1: por 1-0 frente
0: que
1: a Sevilla.
0: Sevilla realizara el tiro de esquina que mandó Courtois con ese disparo de Quique Salas. Y lo que hizo fue pitar el final. Entonces Agumé se le pone a reclamarle al árbitro, por eso le dan tarjeta amarilla a Agumé. ¡Qué final, señoras y señores!
1: Sí, el árbitro acaba de señalar el final del partido. Real Madrid se lleva la victoria por 1-0 frente al Sevilla.
0: Bueno, señores, pues se acaba el partido. Ya lo dijo el árbitro, no hay tiempo para más. No le dio el chance al Sevilla de realizar el segundo tiro de esquina al que mandó Courtois. Nos vamos a una pausa y ahorita regresamos con el análisis de este partido y de ver cómo quedaron los marcadores en los otros partidos que se han jugado simultáneamente en esta fecha. No te desconectes, regresamos enseguida. 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
17: Bueno, ya.
0: Muy bien, ya estamos de regreso, claro que sí. Esto es Remix Radio Deportes, ese es el post partido. de este partidazo. Sevilla versus Real Madrid. Locura. Locura de goles que hemos tenido el día de hoy. Señoras y señores, lluvia de goles en San Sebastián. Qué locura de partido acabamos de vivir, amigos. La Real Sociedad cayó en casa 3-4 ante el Valencia. En un choque que tuvo absolutamente de todo. Arrancaron ganando los donostiarras con gol de Aiden Muñoz al minuto 2, pero el Valencia le dio la vuelta antes del descanso con tantos de Javi Guerra y Hugo Duro. En la segunda mitad, un autogol de Tarrega y un gol de Orri Oscarsson le devolvieron la ventaja a la Real. 3-2, sin embargo, el Valencia, a pesar de quedarse con 10 hombres por la expulsión de Comer en el minuto 69, sacó un orgullo tremendo. Guaidó, Guido Rodríguez empató a 88 de cabeza y en el tiempo de descuento mínimo 90 firmaron el definitivo e increíble 3-4 que deja a Mestalla soñando con puestos europeos. Mientras tanto, en San Mamés se traba. Por otro lado, el Atlético Club empató 1-1 frente al Celta de Vigo. Schalberg adelantó con muy temprano a los gallegos en el minuto 4, pero el eterno Iñaki Williams rescató el empate para los Leones al inicio del segundo tiempo en el minuto 49. Con este punto, el Celta frena un poco sus aspiraciones directas, dejando la última jornada al rojo vivo. Mientras tanto, Villarreal cede terreno en Vallecas. El Rayo Vallecano le pegó 2-0 al Villarreal con anotaciones de Sergio Camello y Alemão. Un resultado doloroso para el submarino amarillo, que arriesga seriamente su posición en el podio de la tabla de cara al cierre del torneo. Vamos a una pausa. Ahorita regresamos con más en Remix Radio Deportes. Ya regresamos, porque ya casi inicia el segundo duelo del papá, el rey de la tabla, el rey de la liga, Barcelona.
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0: Ya estamos de regreso aquí en los micrófonos de Remix Radio Deportes. Gracias por tu sintonía. 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También a la gente que nos está viendo completamente en vivo a través de TikTok y a través de la plataforma de Mixcloud. Ahí estamos completamente en vivo. Y bueno, señores, el drama del descenso al rojo vivo. Respiro de oro en Valencia. El Levante consiguió un triunfo de vida o muerte al vencer 2-0 al Mallorca en el Ciutat de Valencia. Goles de Carlos Espí en el minuto 31 y Arriaga en el minuto 86 desataron la locura de la afición granota. El partido terminó con los ánimos encendidos y una doble expulsión por un encontronazo entre Mojica y Brug. Pero los tres puntos se quedan en casa y hunden por completo al Mallorca en la zona roja. Pero los tres puntos se quedan en casa y hunden por completo al Mallorca

0: en la zona roja. Desde la frontal del área, en el minuto 16, el Getafe jugó cuesta arriba tras la expulsión por tarjeta roja directa a Dijín en el minuto 38. Por tanto, el Deportivo Alavés venció a domicilio al Real Oviedo 1-0 en el Carlos Tartier con gol de Tony Martínez en el minuto 15. Un resultado que dejó al Oviedo prácticamente sentenciado. Y bueno, vámonos a una pequeñísima pausa y ahorita regresamos con el inicio del partido. Barcelona versus Real Betis.
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0: Muy bien, ya estamos de regreso aquí en Remix Radio Deportes. Ya estamos listos para dar el arranque, el pitido inicial del Barcelona versus Real Betis. Bueno, señoras y señores, hoy nos acompaña con nosotros, nos acompaña la IA de Google, Gemini. ¿Qué esperas en este partido Barcelona versus Real Betis que inicia en solo momentos?
1: Es un partido interesantísimo. El Barcelona llega como líder indiscutible de la liga y con una racha impresionante en casa, mostrando una gran solidez tanto en ataque como en defensa. Por su parte, el Real Betis siempre es un rival al complicado, con jugadores de mucha calidad que pueden desequilibrar en cualquier momento. Creo que veremos un encuentro muy disputado, donde el Betis buscará sorprender al contragolpe, mientras que el Barcelona intentará imponer su estilo de posesión desde el principio. ¿Cuál crees que será la clave táctica para que uno de los dos equipos se lleve la victoria?
0: Pues vamos a ver qué alineación tiene el Barcelona el día de hoy. Iniciamos con los de casa. El Barcelona arranca con 1-4-3-3 en la portería. A Joan García lo tenemos en la defensa por el lado.

0: Derecho, tenemos a Jules Koundé, Eric García en el centro con Gerard Martin y Cancelo en el lado izquierdo del campo. A Pedri González lo tenemos en el derecho, Marc Bernal en el centro, a Gavi en el izquierdo, Rafinha en el derecho, Lewandowski en el centro y Fermín López en el lado izquierdo del campo. Por parte del Real Betis tenemos 1-4-3-3, también la misma formación que los locales. Álvaro Valles en la portería. En el lado izquierdo tenemos al 23 Firpo. En el centro, Diego Gómez y Nathan con el número 4, el defensa. En el derecho tenemos a Bellerín con el número 2. En la media tenemos en la derecha a Nelson de Sosa. Sofian Ambaraz en el centro y en la izquierda tenemos a Álvaro Fidalgo. En la parte de ofensiva, en la derecha tenemos a Ezzalzouli, a De Lo Celso en el centro y en la izquierda tenemos a Al Anthony. Así se presentan estos dos conjuntos en este juego, Barcelona versus Real Betis. Creo que este partido va a ser un partido un poco nostálgico por la última noticia que nos dieron el día de ayer, Robert Lewandowski. Paso contigo, Gemini.
1: Efectivamente, como bien mencionas, es una jornada muy especial y cargada de emoción. La noticia de la partida de Robert Lewandowski marca el final de un ciclo fantástico con el Barcelona, donde ha dejado una huella imborrable tanto por sus goles como por su liderazgo. No hay duda de que este partido contra el Real Betis será muy emotivo para él y para toda la afición, y todos estarán esperando ver su mejor juego para decirle un gran hasta luego.
0: Así es. Bueno, ahí tenemos las alineaciones de estos dos equipos. Vamos a hacer una pequeñísima pausa. Ahorita regresamos. No te desconectes. Esto es Remix Radio Deportes.
1: Entendido. Nos tomamos un momento y aquí estaremos listos para continuar con la narración de este emocionante partido cuando la transmisión se reanude.
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Bueno, señores, arranca este partidazo con aires de clásico. Se viene el Barcelona trabajando ahí con Joan García. La pelota rápidamente para Jules Koundé. Ahora la pelota con Eric García. Eric García con la pelota con su compañero. Ahora para Fran García, Eric García nuevamente. Continuamos. Pelota para Real Betis. Me agarraron un poquito desconcentrado, disculpen ustedes. Pelotazo con el arquero del Real Betis por el lado derecho del campo, la tiene el número 23. Señores, hay una falta sobre Gavi del Barcelona. Un cabezazo. Un choque de cabeza con el número 16 de Real Betis, quien es nada más ni menos que Diego Gómez. Va a ser tiro libre y lo va a cobrar el gran Rafinha. Viene disparo, atajadón por el número 17 de Real Betis. Ahora se viene Real Betis con la ofensiva, pero se va la pelota para fuera del campo. Va a ser lateral que favorece al Barcelona. Ahí vemos a Hansi Flick.

Ahora la tiene Pedri. La pelota va por el centro del campo. Pedri se lleva uno. Pedri no puede. Se la da a Fermín. Fermín regresa para atrás con el número 18. Gerard Martín. Ahora la tiene Marc Bernal. El 22 para Rafinha. Gavi nuevamente. Gavi. Avanza Gavi. Retrocede Gavi. Retrocede con Eric García, el número 24 del Barcelona. Ahora la tiene nada más ni menos que Gerard Martín, el 18. Gerard Martín se va por el lado izquierdo con Fermín. Fermín amaga. Hace el cambio. Se la mandaba Rafinha, pero la pelota no llegó hasta su destino. Pedri con la pelota para Rafinha. Rafinha por el extremo derecho del campo. Rafinha, el primer disparo del Barcelona. Pero atajadón por parte del arquero Álvaro Valles del Betis. Ahora se viene el Betis. Betis por el extremo derecho del campo. Avanza Betis para el número 20. Celso. Pero la roba Pedri para Koundé. Eric García para Marc Bernal. Bernal avanza con la pelota, se la deja a Pedri y le dice: ten esta responsabilidad a ti. Ahora Koundé para Pedri nuevamente, para atrás. Pedri avanza. Pedri se la puntea a Mr. Lewandowski, pero la pelota era larga y ahí estaba el arquero rápidamente listo para atajar la pelota. Pelota para Jules Koundé. Koundé que la manda para afuera. Va a ser lateral que favorece al Betis.

0: lateral que la va a cobrar Firpo, el 23 del Betis. Ahí estaba Rafinha cubriendo ese balón. Va a ser lateral que favorece al Betis nuevamente por el extremo derecho del campo del Betis. El extremo derecho sería del campo del Barcelona. Gracias a la gente que nos escucha a través de Tuning Radio, radio.es, en Radio Box. Pelota para Fermín López. Fermín López juega para el extremo derecho con Rafinha. Rafinha para Bernal. Ahora Bernal con la pelota se la manda Pedri para el centro del campo. Pedri para Gerard Martín. Ahora viene Gerard Martín con Cancelo. Cancelo con la pelota, iba para el centro. ¡Ay, ay, ay! Se equivocó el Barcelona. Ahora va a ser pelotazo largo por parte del Betis, que le llega a pies, a los pies de Joan García, que tuvo que salir de su arquería para recibir esa pelota. Koundé con la pelota, se la manda Eric García para Pedri. Ahora Pedri para Bernal. Koundé con Eric García. Eric García para el número 9. Viene siendo Lewandowski. Viene Lewandowski. Fermín López, quien también intenta un pelotazo disparo hacia la portería, donde el arquero Álvaro Valle la encontraba y la bajaba muy fácilmente, sin ninguna dificultad. Ahí es con la pelota por el extremo derecho para su jugador Álvaro Fidalgo. Se equivoca el Betis, ahora viene el Barcelona. Se equivoca el Barcelona, la recupera el Betis nuevamente. El Betis por el extremo derecho, con el número 18. Se viene Nelson de Sosa. Se equivocaba el Betis, se recuperaba Bernal para... pelotazo para Eric García. Eric García, quien también se la mandaba no sé a quién. La pelota le queda a Koundé. Koundé con la pelota para Gerard Martín. Gerard Martín, quien la puntea buscando a Rafinha, pero la pelota se fue muy larga, muy corta para Rafinha. Va a ser lateral, que favorece al Barcelona. Lo cobra Koundé rápidamente para Eric García. Para atrás Eric García con Pedri. Nuevamente Eric García para Gerard Martín por el izquierdo del campo. Ahora Fermín López con la pelota. Fermín para Cancelo. Cancelo, Fermín nuevamente. Cancelo, Fermín se complica, regresa con Gerard Martín. Ahora la pelota es para Eric García. Para Jules Koundé con la pelota. Ahora Rafinha con la pelota. Rafinha por el extremo derecho del campo. Se cae Rafinha. No hay falta. Sigue la jugada. Ahora se viene el Betis. Jugando. Vemos la repetición de la jugada donde Rafinha se cae. Hubo un toque allí entre la pierna, la rodilla de Rafinha y la pierna del jugador del Betis. No me fijé exactamente quién era, pero peligrosa esa caída. No fue falta, pero fue una caída un poco peligrosa, a mi parecer. La pelota para Eric García. Ahora para Jules Koundé con la pelota. Ahora se viene Eric García nuevamente con la pelota para Gerard Martín por el extremo, el centro del campo, para Bernal. Gerard Martín, Eric García nuevamente. 9 minutos jugados de este primer tiempo. Pelota para Gavi. Gavi para Rafinha. Rafinha, avanza Rafinha. Gavi para Bernal. Bernal que la puntea para Rafinha. Rafinha es el centro. Allá estaba en el extremo izquierdo Fermín López, quien agarra la pelota para Cancelo. Ahora Fermín para Pedri. Ferran toca para Pedri nuevamente. Para Eric García. Eric García para Rafinha nuevamente. Gavi con la pelota para Jules Koundé. Jules Koundé para... se equivocó Jules Koundé con el pase para Gavi. Gavi llega rápidamente. Se me hace que Gavi es muy apresurado al momento de ir al ataque a buscar la pelota. Eso le puede traer problemas al Barcelona.
1: El ímpetu y la intensidad con la que Gavi se incorpora al ataque son característicos de su estilo, aportando mucha energía al Barcelona. A veces esa misma agresividad puede llevar a pérdidas si no se mide bien el riesgo, pero también es fundamental para presionar y recuperar balones altos.
0: Bueno, ya hemos visto algunos partidos con Gaby donde se ha metido en problemas por ese tipo de llegadas muy fuertes, muy agresivas para buscar la pelota.
1: Esa vehemencia es parte de lo que lo hace un jugador tan competitivo, pero es verdad que a veces puede cruzar la línea y costarle tarjetas o poner al equipo en situaciones difíciles.
0: Ahora se viene el Real Betis con la pelota, la tiene el número 15. Va a ser lateral que favorece al Betis. Pelota tocada por Gavi, el número 6 del Barcelona.
1: Ese lateral para el Betis les da una oportunidad de intentar acercarse con peligro al área del Barcelona, manteniendo la presión en un partido que está muy disputado.
0: Saque de banda que lo va a cobrar Firpo, el 23 del Betis. Ahí cubría muy bien Rafinha la pelota, pero la pelota todavía queda en posesión del Betis. Betis, avanza el Betis. Bernal con la pelota para Gerard Martín. Ahora Cancelo con la pelota, retrocede con Joan García. Una jugada muy peligrosa para el Barcelona. Eric García con la pelota. Avanza para Pedri al centro del campo. Ahora se la dejan a Mr. Lewandowski para Fermín López en el izquierdo. Fermín avanza, Fermín la puntea muy fuerte, Fermín, y se le adelanta la pelota. Ahora se viene la contra del Betis. Avanza el Betis.
1: Es una jugada rápida, intenta sorprender, pero la defensa del Barcelona está bien parada y logra controlar la situación sin mayores complicaciones.
0: Avanza el Barcelona con pelota para Bernal en el centro del campo. Ahora se viene
1: Marc Bernal, está siendo muy importante en la disputa.
0: Por esa pelota para lograrla salvar, pero la pelota se fue para afuera y va a ser saque de meta para el equipo visitante. Ahí vemos a Lamine Yamal y a Ferran Torres en la tribuna. ¿Por qué Ferran Torres está en la tribuna? ¿Sabes si hay alguna lesión que no nos hayamos enterado?
1: Es correcto. Ferran Torres no está disponible para el partido de hoy debido a molestias en su muslo izquierdo. Tras una revisión médica, se confirmó que sufre una sobrecarga muscular, por lo que el cuerpo técnico ha decidido darle descanso para evitar cualquier riesgo mayor, con la vista puesta en la recuperación total.
0: Ahí está, siempre lo he dicho. Siempre lo he dicho, cuando la liga pone estos partidos de corridos en menos de 2 semanas, ese es el problema con los jugadores. Los jugadores se sobrecargan, se empiezan a lesionar y ahí está el problema. Lo vimos en las jornadas anteriores, donde iba a ser la semifinal de la Champions. La liga puso 3 partidos uno tras de otro. Y ahí empezaron a haber molestias en los jugadores y hoy nuevamente, en el final de esta temporada de la liga, pusieron los 3 partidos muy corridos. El fin de semana, en el medio de la semana y hoy fin de semana nuevamente, es mucha sobrecarga para los jugadores. Es mi humilde opinión. ¿Tú qué piensas, Gemini?
1: Es un tema de continuo debate y una gran preocupación dentro del fútbol profesional. La acumulación de partidos en un espacio corto de tiempo puede, efectivamente, aumentar el riesgo de sobrecarga muscular y lesiones, ya que los futbolistas no cuentan con el tiempo de recuperación óptimo entre cada compromiso de alta exigencia. Varios expertos y entrenadores han señalado la necesidad de equilibrar el calendario para proteger la salud de los atletas y mantener el espectáculo en su nivel más alto. ¿Consideras que las federaciones y las ligas deberían reducir el número de partidos oficiales por temporada para mitigar este problema?
0: No reducir los partidos en sí, pero deberían de tener un poquito más control con los calendarios. Ahora se viene el Barcelona con la pelota. Pedri, quien la puntea para Lewandowski. Ahí estaba Gavi también peleando ese balón, que va a ser falta, me imagino va a ser posición adelantada por parte del Barcelona. Creo que Mr. Lewandowski estaba en posición adelantada.
1: es una jugada muy cerrada donde el fuera de juego puede ser determinante. Los árbitros revisan cada detalle con el VAR para garantizar que la decisión sea la más justa y correcta para el encuentro.
0: Continuamos con el encuentro Real Betis versus Barcelona, 0-0, 15 minutos jugados de este primer tiempo. Pelota para Koundé, Koundé regresa con Eric García para Gerard Martín. Ahora la pelota con Gerard Martín, regresa con Marc Bernal, el número 22 del Barcelona. Ahora con Jules Koundé, el 23, avanza Koundé, avanza para Rafinha. En el extremo derecho del campo, Rafinha busca a Pedri. Pedri con la pelota, trataba de filtrarla entre medio para Rafinha, pero ahí bloqueaban los jugadores del Betis. Pedri nuevamente con la pelota, Bernal para Gavi, Gavi para Koundé. Koundé hace el centro, buscando a Lewandowski, no llegaba. Ahora Fermín López, con un disparo de izquierda, la pelota se iba por el extremo izquierdo de la portería del Betis, pero por el lado fuera. Ahí estamos, 16 minutos jugados en esta primera parte.
1: El partido.
0: Se viene tiro, saque de meta por parte del Real Betis. Valles, quien le hace el disparo alto y largo, buscando a sus jugadores delanteros. El Barcelona lleva 3 tiros a puerta, mientras el Betis 0. Un 0-0 al marcador. 16, casi 17 minutos jugados en este primer tiempo. Pelotazo largo. Ahora se viene Koundé con la pelota por el extremo derecho del campo para Rafinha. Rafinha, aguanta Rafinha para Bernal. Ahora Bernal, quien se la manda de rebote para Joan García. Eric García con el balón. Se viene Eric García para Pedri. Pedri, quien avanza Pedri para Jules Koundé, el 23 de Barcelona. Ahora viene Rafinha. Rafinha se lleva una para Koundé. Koundé, qué buena dupla hicieron estos dos. Ahora se viene Rafinha. Rafinha puede ser el primero para el Barcelona. Disparo de Rafinha, pero llegaba Valles ahí a bloquear ese disparo de Rafinha y se va al tiro de esquina para el Barcelona.

0: hacer tiro de esquina del Barcelona. ¿Quién lo va a cobrar? Me imagino va a ser Rafinha, el número 11 del Barcelona. Ya están en posición los barcelonistas. Lewandowski ahí listo para cabecearla si es necesario. Eric García también ya se llega al área. Se viene el disparo corto al primer palo. Va a ser rechazo por parte del Betis. Va a ser nuevo tiro de esquina para el Barcelona, que lo va a cobrar rápidamente. Otra vez Rafinha en corto. Lo hace con Pedri. Pedri, Rafinha, Rafinha con la pelota. Rafinha con la pelota. No puede Rafinha. Trata de centrarla. Es el centro, pero hay un rechazo por parte del Betis. Ahí un jugador, Nathan, el número 4 del Betis. Cuidado, cuidado, se viene el Betis a la contra. Va a ser lateral que favorece al equipo visitante. Fermín López no la pudo aguantar. Lo hace rápidamente el Betis, el saque lateral. Pelota tocando con el número 16. Diego Gómez. Diego Gómez para Pellegrini. Diego Gómez con la pelota. Gómez para Hidalgo. Para Rafinha con la pelota. Rafinha, aguanta Rafinha para Lewandowski. Lewandowski con la pelota, se la deja Rafinha nuevamente. Rafinha para Fermín López. Fermín con la pelota, la centra buscando a Gavi, pero la pelota no llegaba hasta los azulgranas. Ahora se viene el Betis con el 23, Firpo. Ahora tiene el número 15, Hidalgo, con la pelota. Aguanta Hidalgo, se la roba Bernal. Y ahora sí, se viene la contra nuevamente del Barcelona. Rafinha con la pelota, se la deja Pedri. Pedri para Fermín. Fermín con la pelota, la detiene, sostiene Fermín para Pedri nuevamente. Ahora Eric García con el balón. 20 minutos jugados en esta primera parte para Gavi con la pelota. Gavi anda en todo, menos en misa. Para Bernal. Ahora Koundé con Bernal nuevamente para Eric García. Eric García para Cancelo. Cancelo con Fermín López. Fermín retrocede con Cancelo nuevamente. Cancelo para Pedri. Ahora Pedri para Eric García con la pelota. Ahora Rafinha para Bernal. Ahora Koundé con la pelota en el extremo derecho del campo. Para Bernal nuevamente retroceden con Eric García con la pelota. El Barcelona. Ahora Gerard Martín para Cancelo. Cancelo, Gerard Martín nuevamente. Posesión del balón, 64% para el Barcelona, 36% para el Betis. Avanza el Barcelona, sigue jugando. Ya toquecito, Eric García para Bernal. Ahora sí, Bernal, se viene Bernal, avanza Bernal para Koundé. Koundé se la dejaba a Rafinha, pero casi se le iba a Rafinha porque no se hablaron esos dos. Ahora Rafinha con Pedri. Pedri con la pelota por el extremo derecho del campo para el centro. Ahora Rafael García, Eric García para Gerard Martín. Ahora Cancelo con la pelota. No, era Fermín López, Cancelo. Ahora sí lo tiene Cancelo, Cancelo, Cancelo, aguanta Cancelo. ¡Oh! ¿Qué pasó? ¿Qué pitó el árbitro? No había nadie fuera de juego. Oh. Ya, y sí, estaba Cancelo y Lewandowski en posición adelantada. Ahí vemos la repetición de ese tajadón que hizo Valles a Rafinha minutos antes. Ahora se viene la pelota jugada por Real Betis nuevamente por el extremo derecho del campo. Ahora se viene Betis, pelotazo largo, largo, no hay fuera de juego. Se viene, puede ser el primero del Betis. Avanza el Betis, puede ser el primero. Ojo con esa, ojo, ojo, ojo. Gol, gol. Pero hay posición adelantada. Había posición adelantada. No pasó nada en el marcador, no se movió. Ahí vemos en la repetición Sí, había posiciones de vacante.
1: Pase

0: Vamos al banquillo del Betis. Pelota con Valles, pelotazo largo hasta adelante. Ahora sí le queda la pelota a Gerard Martín del Barcelona. 18. Ahora para Eric García, el número 24. 24 minutos jugados en esta primera parte. ¿Cómo está la? Vamos a ver. Se viene la pelotazo largo para el Real Betis. El Betis con la pelota. Allí rechazo por parte. ¿Qué pasó ahí? Había saque. Va a ser tiro de esquina. ¿Te parece?
1: Así es. Fue un tiro de esquina muy disputado, en el que intentaron generar peligro, pero la defensa logró mantener el control y salir airosa de la jugada.
0: No va a ser tiro de esquina, va a ser saque de meta. Lo trae Bernal. Bernal quien la manda. Pelotazo largo para Lewandowski. ¿Qué pasó ahí entre Lewandowski y el número 40? ¿No? ¿Qué 40? Ya ando viendo mal. Ahora se viene Gaby con la pelota para Rafinha. Rafinha con la pelota para el centro del campo. Avanza por el lado adentro para Cancelo. Al lado izquierdo de la cancha. Ahora se viene Cancelo para Fermín López. Fermín avanza. Fermín llegan al área. Ahora su pelotazo largo de Fermín para Cancelo. Pero la pelota le queda al Barcelona nuevamente. Pedri con la pelota para Gaby. Gaby para Koundé por el extremo derecho. Gaby nuevamente para Eric García. Ahora se viene Eric García con Gerard Martín con la pelota. Vamos a tratar de pasarla por el centro, dice Gerard Martín, pero se la manda a Bernal. Ahora Bernal para Cancelo. Ahora viene Pedri con la pelota para Rafinha por el extremo derecho. Rafinha, ojo, ojo, ojo, ojo. Tumbaron a Rafinha, puede ser, podría ser la tarjeta amarilla. Podría ser tarjeta amarilla para jugador del Betis, para Firpo. Fuerte la entrada. Gemini, ¿cómo está la tabla de la liga en estos momentos?
1: En este momento el Barcelona lidera la tabla de la Liga con tranquilidad, acumulando 91 puntos, mientras que el Real Madrid se encuentra en la segunda posición con 83 unidades. Más atrás, en la clasificación, están el Villarreal y el Atlético de Madrid, seguidos por el Real Betis en el quinto lugar.
0: Ok, vamos a ver el disparo por parte de Rafinha, directito al arco, posiblemente. Puede ser la oportunidad del Barcelona para abrir el marcador al minuto 27. Balón parado, Rafinha. Este disparo me recuerda al disparo del fin de semana pasado de Rashford. ¡Gol! ¡Gol!
1: Este disparo de tiro libre cruzado fue
0: de Rafinha. ¡Rafinha! ¡Abre el marcador! 1-0 al minuto 27.
1: Así es. Ese gol tempranero cambia por completo el planteamiento táctico. El Real Betis ahora tendrá que arriesgar un poco más para buscar el empate, lo que podría abrir más espacios para el Barcelona en la zona ofensiva.
0: Vemos la repetición. Disparo de Rafinha a media altura. A media altura el arquero Valles se quedó como que what happened, what's going on, qué acaba de pasar. Y así el marcador se abre 1-0 el Barcelona.
1: Un momento de gran ejecución que deja al arquero Álvaro Valles sin opciones, demostrando el talento y la precisión que Rafinha aporta al Barcelona en momentos clave.
0: Ahora se viene el Betis por el lado izquierdo del campo. Rafinha lleva 12 goles en la liga.

0: anotaba rápidamente el número 14.
1: Así es, Ambarat. Moviendo rápido para mantener la posición.
0: Aguántame tantito. Ahora la tiene el número 10. Es el Zuli. Ahora para Arbarat. Para el número 15. Para Hidalgo. Hidalgo era. Hubo falta cometida sobre Ambarat. Uy. Arbarat y Fermín López, pero Fermín López parece que va a reclamar. Dice, yo no he hecho nada. Cuidado, Barcelona. Va a ser disparo. Casi de la misma. ¡Ay, ay, ay, Dios santo! Había. ¿Qué? Veamos. Hay reclamaciones por parte de Joan García, el árbitro. ¿Qué pasó ahí? Vamos a la repetición. Oh, posición adelantada. Y un choque muy fuerte entre Joan García. Y el 23, que fue Firpo. Casada con la pelota, pelotazo largo, buscando a Lewandowski. Lewandowski de cabezazo. Ya quedaba al Betis. Ahora nuevamente Lewandowski le baja de pechito. ¿Qué pasó? ¿Qué hizo allí? ¿Qué hizo Fermín López con esa pelota? No hizo nada. Le llegó a las piernas, a los piececitos. Ese pelotazo para atrás con Valles. Ahora la tiene nada más ni menos que Diego Gómez. Valles para el... Uy, ahora sí la tiene el número 2. Pellerín con la pelota. Pellerín con ese pelo rizado. Para Koundé con la pelota, jugando para Fermín López por el lado izquierdo del campo, pero no llegaba la pelota Fermín López. Ahora la pelota le queda a Cancelo, el número 2 del Barcelona. Cancelo para Eric García. Ahora Eric García con la pelota para ¿cómo se llama este muchacho? Bernal. Ahora Rafinha para Koundé. Koundé nuevamente para Eric García. Para Bernal, Marc Bernal con la pelota, el 22 del Barcelona. Ahora le queda a Gerard Martin con la pelota para Casado. Marc Bernal para Lewandowski. Lewandowski con la pelota, avanza Lewandowski. Lewandowski busca Rafinha, Lewandowski se detiene, Lewandowski. Pedri con la pelota, Pedri se la centra a Jules Koundé, pero la pelota iba muy larga y se le fue para afuera a Jules Koundé. Va a ser saque de meta para el equipo visitante.

Ahí vemos el banquillo del Betis a 32 minutos de este primer tiempo. Pelota para Pedri. Ahora Eric García nuevamente con la pelota para Pedri. Nuevamente Pedri para Fermín. Ahora Cancelo con la pelota por el extremo izquierdo del campo. Ahora Pedri nuevamente. Pedri que la puntea para Rafinha. Rafinha que la baja de pechito, pero no lograba tener control sobre la pelota. Ahora se viene el Betis. Ahora se viene el Betis con Firpo por el extremo derecho del campo. Izquierdo, perdón. Es el lateral de, para el Betis. Pelotazo alto para Fermín y hay una falta, me imagino, ¿no? Eric García con la pelota para Marc Bernal. Avanzaba para Cancelo, va a ser lateral para el Barcelona. Pellegrini reclama al árbitro, el tercer árbitro. Ahora sí, pelota para Gerard Martín. Gerard Martín avanza con la pelota para Eric García. Eric García para Pedri. Pedri para Gerard Martín. Gerard Martín con la pelota. Casi se le va a Gerard Martín la pelota para Gavi. Ahora Koundé llega al rescate. Gavi con la pelota. Pedri. Gerard Martín. Pedri para atrás con Joan García. Ahora Eric García con la pelota, la lanza por dentro del campo. Ahí le llegaba a Gavi la pelota, pero se equivocaba. Gavi le quedaba al número 23, Firpo del Betis. Ahora cuidado, cuidado, se viene Firpo. Firpo. Ahora se viene. Disparo por parte del número 10, el Zalzuli. Pero llegaba ahí Joan García, muy buzo, caperuso, mandando, agarrando la pelota entre sus manos. Ahora se viene nuevamente la pelota con el Real Betis. Pellegrini con la pelota para el número 14. Ahora la tiene nada más ni menos que Amrabat. Ahora sí, la tiene el Zalzuli con la pelota de taquito. Uy, uy, uy, para el número 20. Era Celso. Hay reclamos. Reclamos entre Arte y Hidalgo. Vamos a la repetición. ¿De qué se queja Arte y Zalzuli? ¡36 minutos jugados! Pelotazo para Gerard Martín. Ahora con la pelota se viene Cancelo. Pelotazo largo para Fermín López, pero no lograba. Fermín López le quedaba al jugador del Betis. Ahora se viene Firpo. Firpo por el extremo derecho del campo. Se la mandaba Pellegrini. Uy, uy, uy. Falta de Jules Koundé y amarilla. Amarilla para Jules Koundé. Al minuto 37.

0: Jules Koundé con la amarilla. Ahora la tiene el número 20, Celso del Betis. Para Firpo, Celso nuevamente. Ahora la pelota le queda a Diego Gómez. A Rabat. An Rabat con la pelota para Valles. Ahora Bellegrini. An Rabat. An Rabat con la pelota. Para Celso. Gómez. Para Isel Zuli. Pedri con la pelota. Ahora Pedri, Pedri con la pelota para Mar Bernal. Recupera el Barcelona para Eric García. Mar Bernal con la pelota para... Buscando a nadie. Regresa con Eric García. Mar Bernal. Ahora Jules Koundé con la pelota. Eric García para atrás nuevamente. Para Gerard Martín. Cancelo. Por el extremo izquierdo para Pedri. Mar Bernal. Bernal avanza, Bernal avanza. Avanza Bernal, le llegan dos y lo tumban enfrente del árbitro. Y el árbitro dice, no pasa nada. Da la ley de ventaja porque la pelota le quedó a Pedri. Vemos la repetición. No la vio el árbitro. El árbitro siguió la pelota con la vista. Eric García con la pelota para Jules Koundé por el extremo derecho del campo. Jules Koundé se la manda de regreso a Eric García. A petición de Rafinha. Pedri. Pedri para Rafinha. Rafinha, aguanta Rafinha. Jules Koundé se le adelanta por la derecha. Pero retrocede con Bernal. Bernal para Eric García. 39 minutos de partido. 5 minutos más y nos vamos al descanso. Para Cancelo la pelota en el extremo izquierdo del campo. Para Pedri. Pedri por dentro. Para Bernal. Ahora para Gavi. Gavi con la pelota. Avanza Gavi. Gavi que se la puntea. Para Lewandowski o Fermín, que a quien le llegara primero. Pero se equivoca y se le recupera el Betis. Ahora viene Rafinha con la pelota para Koundé. Jules Koundé con la pelota para Rafinha. Para Mar Bernal por dentro del campo. Ahora Lewandowski. Para Gavi. Gavi. ¡Ay! Gavi buscaba a Koundé, pero la pelota le quedaba corta. Muy atrasada para Koundé y se fue para afuera del campo. Va a ser lateral para Real Betis. Ahora sí, se viene Bellegrini con la pelota. Bellegrini avanza. Se la dejaba por el extremo izquierdo a Anthony. Ahora An Rabat con la pelota. Anthony, avanza Anthony por el extremo izquierdo del campo. Derecho, perdón, del campo. An Rabat con la pelota para Fidalgo. Ahora sí, pelota larga para Bellegrini. Ahora la tiene Anthony. Para el número 18 de Osa. ¿Qué pasó ahí? ¿Qué pasó ahí? Hay falta cometida por el Betis sobre Lewandowski. 41 minutos jugados en esta primera parte del partido. 1-0 a favor del equipo local, el Barcelona. Pelota con Jules Koundé. Faltas cometidas. 3 para el Barcelona, 3 para el Real Betis. Eric García con la pelota para Joan García. Ahora sí, Lewandowski con la pelota por el dentro del campo para Pedri. Pedri con la pelota, avanza Pedri para Bernal. Bernal rápidamente tocaba para, supuestamente para Rafinha, pero ahí estaba Gavi y dejó pasar la pelota, pero le quedó al Real Betis. Ahora se viene el número 10. Es Alzuli con la pelota. Llegaba Mar Bernal ahí a rechazar y va a ser tiro de esquina para el equipo visitante. Ahí se viene el tiro de esquina que lo va a cobrar nada más ni menos que Celso, el número 20 del Betis. Se viene disparo abierto, pero ahí estaba Anthony listísimo para recibir la pelota con esa manga de su pantaloncillo arriba. ¿Qué piernotas tiene Anthony? Va a ser nuevo tiro a la esquina a favor del equipo visitante, el Betis, quien lo va a cobrar nada más ni menos que nuevamente Celso, el número 20. Ahí la pide se viene tiro de esquina a manos de Joan García. Rápidamente Joan García no sabe a quién dispararle la pelota, se la manda Cancelo quien viene solo, le llegan dos. Cancelo se equivocó, no tenía con quién ayudarse Cancelo. Ahora se viene nuevamente la contra del Betis, pero se equivoca allí y la recupera el Barcelona allí entre pecho y pecho para Eddie García. Jules Koundé con la pelota para Rafinha para Gavi, quien se los quita rápidamente para Pedri, quien se la lanza larga. Rafinha, puede ser el segundo para el Barcelona. Rafinha para Lewandowski. Le quedaba nuevamente Rafinha. Llegaba Fermín López con el disparo, pero no, se fue arriba y creo que va a ser tiro de esquina que favorece al Barcelona. No había fuera de línea. Vamos a ver. Sí, va a ser tiro de esquina para el Barcelona en este minuto 44. Creo que posiblemente va a ser la última para el Barcelona porque no se ha agregado nada todavía, ¿eh? Vamos a ver cuánto agrega el árbitro. Va a ser un partido mero rapidito, así que no creo que agreguen más de un minuto. Rafinha cobra el tiro de esquina abierto para Eric García, pero se va a hacer lateral para el Barcelona. Lo va a cobrar Rafinha rápidamente. Rafinha para Eric García. Eric García para Gerard Martin. Un minutito se agrega en este primer tiempo. Cancelo, Fermín López para Lewandowski. Fermín, nuevamente Fermín López para Marc Bernal. Ahora para Eric García, para Jules Koundé. Nos vamos con Eric García para Gerard Martin. Regresamos con Fermín López. Uy, se equivocó el Barcelona. Ahora se viene la contra del Betis, posiblemente puede ser el primero. Arbarat, quien hace el disparo, se fue arriba del travesaño. Señoras y señores, va a ser la última jugada del Barcelona. Va a ser saque de meta del Barcelona. Rápidamente vemos la repetición de lo que se acaba de perder. Y Anthony y Arbarat. Señoras y señores, se acaba el primer tiempo. El árbitro dice, no hay tiempo para más. Y nos vamos al descanso. 1-0 en este primer tiempo. En este cierre de jornada de la Liga. En esta noche, allá en el Spotify Camp Nou. Y tarde, aquí en el sur de California. Regresamos, no te desconectes. Ahorita regresamos.
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0: Un día estamos de regreso aquí en micrófonos de Remix Radio Deportes, a través de Remix Radio, con más variedad que las demás. ¿Qué tal, amigos? Volvemos al aire en este entretiempo. Suena el silbatazo del colegiado y los jugadores se van al descanso con el Barcelona ganando 1-0 al Real Betis. Y la historia de la primera mitad se escribe con letras de oro y con una comba perfecta. Llegábamos al minuto 27. El partido estaba trabado en tres cuartos de cancha cuando vino una falta en la frontal del área. Se paró frente al balón el hombre de la noche, Rafinha. El brasileño sacó un zurdazo magistral por encima de la barrera con una rosca exacta, dejando totalmente estático y sin opciones a Valles, que solo pudo estirarse para la foto. Un auténtico golazo de tiro libre que para hacer estallar el Camp Nou. Con eso, Rafinha no solo abre el marcador, sino que demuestra por qué este Barça, aún jugando con la corona de campeón puesta, no regala absolutamente nada. Así como lo están escuchando. Y bueno, hablemos del pizarrón táctico y la resistencia bética. Pero analicemos cómo se llegó a este momento, porque el planteamiento de Manuel Pellegrini estaba siendo impecable. El Betis saltó a la cancha con un bloque medio-bajo muy compacto, cerrándose los pasillos interiores a Pedri y ahí a Cancelo también, a ¿cómo se llama este muchacho? Bernal. Y bueno, ha estado incisivo Abde por la banda izquierda intentando explotar la espalda de Koundé, pero la saga blaugrana, liderada por un imperial ahí de Pedri en el centro, ha estado atento en las coberturas. Bueno, tras el gol, el Betis no se descompuso, al contrario, adelantó líneas y tuvo una opción clara en los botines de los jugadores delanteros, quien ha sacado un remate cruzado que pasó rozando el poste derecho de Joan García. Pero bueno, el Barça ha tenido la posesión un 62%, pero le ha costado profundizar en el último toque debido a la tremenda intensidad física que está proponiendo el conjunto verdiblanco en la mitad de la cancha. Y bueno, señoras y señores, vámonos a una pausa y ahorita regresamos. Regresamos con más del Entretiempo en Remix Radio Deportes.
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0: Continuamos aquí en los micrófonos de Remix Radio. Gracias a los que nos están escuchando, a los que nos están viendo completamente en vivo en TikTok, a los que nos están viendo completamente en vivo en Mixcloud. Muchas, muchas gracias a los que nos escuchan a través de Tuning Radio, Radio.es, Online Radio Box también. A los que nos escuchan a través de www.laremixradio.com. 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Y bueno, señoras y señores, continuamos. ¿Qué esperamos para los segundos 45 minutos? Esa es la pregunta. La obligación es total para el Betis. Los béticos necesitan sumar si quieren asegurar su plaza europea, por lo que Pellegrini tendrá que arriesgar. No duden que veremos pronto en la cancha el ingreso de piernas frescas en el ataque bético para meterle más presión a la salida culé. Por su parte, Hansi Flick sabe que el Betis va a dejar espacios atrás al adelantarse. El escenario ideal para que los delanteros, ya sea Lewandowski, Fermín López o Rafinha, liquiden esto en una transición rápida. Si el Barça duerme, el balón en el medio campo, el partido es suyo. Pero si permiten que el Betis gane los duelos individuales en tres cuartos, se nos viene un cierre de alarido. La moneda está en el aire, pero el campeón lo gana por la mínima, gracias a la genialidad de pelota parada. Así estamos, así están las cosas. Y bueno, vámonos rápidamente a checar cómo está la tabla en estos momentos. Este es el cierre de la jornada 37. El próximo sábado tenemos la jornada 38, donde así como están escuchando, todos los partidos nuevamente se van a jugar a la misma hora, a las 12 del mediodía, aquí en Los Ángeles, en California. Vamos a tener al Valencia contra el Barcelona. El Barcelona, quien visita a Valencia, aquí lo vamos a tener completamente en vivo. Les vamos a estar trayendo toda la información de los demás partidos que se van a jugar a esa misma hora. Ok, señoras y señores, regresamos al campo.
1: Sí, mami.
0: Regresamos al campo y empiezan los cambios por parte de los visitantes. Les digo rápidamente, ¿qué cambios esperamos en esta segunda parte por parte del Betis? Se me hace que los del Barcelona se estaban durmiendo, ¿eh? Ay, ay, ay. Ok. Ahí vemos la preparación de Valde, Alejandro Valde, que va a entrar en este segundo tiempo.

Nos ponemos las pilas, mueve la pelota para el Barcelona, Gavi. Ahora se viene por ahí Lewandowski. No, Fermín era Pedri. Jules Koundé con la pelota por el lado derecho del campo. Ahora Rafinha, que le acaba de tocar rápidamente. Marc Bernal para Eric García. Bernal con la pelota para Koundé.

Les digo los cambios rápidamente. Valde entra en lugar de Fermín López por parte de Barcelona. Valde tocando la pelota por primera vez. La tiene Pedri. Pedri con la pelota para Gerard Martín. Valde nuevamente. Valde con la pelota en terreno muy peligroso para el Barcelona. Ya se viene Gaby. Uy, se equivocó Gaby. Por parte de los vicinos. Uy, se viene. Se viene Anthony con la pelota. Anthony. Firpo con la pelota. Ahora la tiene Pellegrini. La tiene Anthony. Anthony con la pelota. Anthony. Uy, la pelota le quedó a Gaby. Gaby no sabe qué hacer con la pelota. Debe salir de la zona defensiva del Barcelona para Eric García. La pelota, ¿qué está sucediendo aquí? ¿Por qué el Barcelona está hasta atrás? Joan García con la pelota. Joan García se detiene, no se anima el Betis. Les decía, cambios del Betis. Se va Fidalgo y entró Cedric Bakambu.

Pelota larga para Cancelo. Cancelo peleando la pelota. Le llegaba Valles. Valles quien la reventaba. Se viene Bernal nuevamente para Rafinha. Rafinha para Koundé. Koundé, Koundé, Koundé para Rafinha. ¡Koundé! Llegas al fondo. Disparo a manos de Valles.

Luego, el otro cambio por parte del Betis fue Isco a cambio de Giovanni Lo Celso. Ahora se viene Eric García con la pelota para Gerard Martín. Gerard Martín para Lewandowski. Lewandowski para Gerard Martín. Gerard Martín con Eric García nuevamente para Koundé con la pelota para Rafinha. Ahora Rafinha con la pelota. Rafinha, aguanta Rafinha para pelotazo largo buscando a Pedri. Ahora llega Cancelo. Cancelo con la pelota, le quedaba por ahí a Bernal. Bernal quien la atajaba de cabezazo de rechazo por parte del Betis. Ahora sí se viene Rafinha para Cancelo. Cancelo con un pelotazo muy flojo a la portería de Valles.

Ahora se viene Valles con la pelota. Disparo largo, buscando al número 10. Va a ser el lateral.

Pellegrini. Con Anthony. Ahora la pelota le queda a Alvarado. Anrabat con la pelota. Busca a Pellegrini. Anthony para Pellegrini. La última vez que en una temporada un mismo equipo consiguió título, premio Zamora y premio Sarra. Es la trivia, es la pregunta, la tienen en pantalla. Fue el Atlético de Madrid.

se viene Gaby con la pelota, retrocede con Eric García para Joan García, Joan García para Gerard Martín, Bernal para Valde, Cancelo para Pedri. Uy, se ha adelantado muchas filas el Real Betis, ha bajado la intensidad del Barcelona para tener que jugar a pases en propia área chica de Barcelona. Está bravo el Betis. Anthony con la pelota para el número 18 de Osa, va a ser lateral para el Betis. Bernal, quien reclama que no se mueven tus compañeros. Falta de Bernal, dejó salir el árbitro. Yo la ley de ventaja. Arbarat para Gómez. Firpo. Cundé para el Barcelona. Para Lewandowski. Rafinha, quien toca rápido, se equivocó. No sé para quién tocó. Era para Pedri, pero Pedri no llegaba. Viene Anthony con la pelota. Llega Valde a cubrir esa área. Uy, uy, uy. Saque de arco para el Barcelona. 53 minutos de corrido. Vamos a la repetición ahí. Pelota para Cancelo. Viene Cancelo, avanza Cancelo, pasa el área Cancelo para Gavi. La pelota para Gavi, sube Gavi. Cundé acompaña. Segundo palo para Tito. No llegaba Tito, no llegaba Tito. Lewandowski. Lewandowski, tienes que cometer un gol el día de hoy.

Anbarat para el número 10, Al-Zolli. Es Al-Zolli. Valles con la pelota. Pelota para Hansi Flick. Hansi Flick la agarró ahí rápidamente como un arquero. Pelota para Gerard Martin, para Bernal. Ahora Eric García. Gerard Martin nuevamente. Para Lewandowski. Gerard Martin. Ha bajado mucho la intensidad del Barcelona. Balde. Gerard Martin. Retrocede demasiado el Barcelona. Eric García con la pelota para Jules Koundé. Ahora Eric García nuevamente. Gerard Martin con la pelota. Trata de sacar la pelota de su zona defensiva. Balde con la pelota para Bernal. Ahora se viene Bernal. Corre Bernal. Avanza. No, que era Cancelo, perdón. Cancelo va y se fue. Y se fue. La pelota con el número 4, Nathan, para Valles. Ahora, Diego Gómez. Luis Koundé con la pelota, la tocaba para Eric García. Uy, uy, uy, uy, uy. Eric García lanzaba pelotazo para Joan García. Peligrosos. Ahora sí, la tiene Bernal. Bernal por dentro para Gavi. Ahora Gavi con la pelota. Gavi con la pelota. Ahora Lewandowski para Koundé. Koundé para Gavi. Gavi, Rafinha, se mete. Pero Cancelo. ¿Dónde estaba Cancelo? Cancelo tenía que haber estado ahí al ladito de Rafinha para agarrar esa pelota.

La pelota para el Betis. En el centro del campo viene Bellegrini. Bellegrini tiene que salir Joan García. Y se va al córner. Valde la tiene que lanzar al córner. Porque se equivocó Bellerini. Es Bellerín, no Bellerini. Hace tiro de esquina por el Betis. Viene el Betis con el tiro de esquina. Le queda el Betis. Cancelo peleando con la pelota. Tiene que dispararle a Joan García. Un disparo muy peligroso. Ya vimos lo que sucedió en uno de los partidos anteriores. Le dieron un pase a García. García por tratar de pararla. Hay dos pelotas en el campo.

Anthony con la pelota, retrocede con Valles. El arquero la dispara por el lado izquierdo del campo. Se va para afuera, va a ser lateral que favorece al Barcelona. Quien la va a cobrar rápidamente va a ser Jules Koundé. Para Eric García, Pedri con la pelota. Pedri para Gerard Martin. Se viene Gerard Martin con la pelota para Eric García. Ahora se viene Gaby. Gaby avanza, Gaby. Le llegan dos a Gaby. A Gaby sale airoso de esa para Balde. Uy, uy, uy. Rebote muy largo para Balde. Gaby siempre en busca de la pelota, pero me pone nervioso Gaby cuando va en busca de la pelota, porque va muy agresivo. Va para Rafinha, la pelota, Rafinha, le avanza, vaya, ya, y va a ser lateral para el Barcelona. Dice Rafinha, es que nadie llega. Ahí sigue peleando Rafinha por su pelota. ¿Qué sucedió ahí? Se sonríen. Después de Balde, que acaba de entrar en este segundo tiempo, Lewandowski es el que menos ha tocado la pelota en este segundo tiempo. Valles con el despeje, jugando para en corto con Nathan. Viene Nathan, avanza Nathan para el número 18. Se viene el cuadro del Betis con Aram Barat. Ahora la tiene Firpo. Ambarat nuevamente con la pelota para Anthony y Pedri. Nathan con la pelota. Nathan ahora se viene. Ahora la tiene Isco. Anthony con la pelota. Anthony la filtra para Isco. Ahora se viene Ferran. Balde con la pelota para Pedri. Ahora se viene Pedri. Pedri avanza. Pedri para Rafinha. Rafinha quien la mandaba para Gaby. Gaby quien se detiene y dice se me fue. Bellerín para el Betis. Uy, se equivocó Bellerín. ¡Rafinha! ¡Gol! ¡Del Barcelona! Barcelona, Rafinha, 2, Barcelona, 2, Betis, 0. Ahí vemos el error de Bellerín y llega Rafinha. Tremendo error de Bellerini y se lamenta Bellerini. Hay cambios, señores, hay cambios. Se nos va el goleador Rafinha, entra Ronnie. Se va Eric García y entra Araujo.
Ok, se reanuda el partido. Cambios nuevos para el Barcelona. Araujo por Eric García y Rafinha por Ronnie. No, Ronnie por Rafinha. Va a ser lateral para el Barcelona, que lo va a cobrar Jules Koundé. Rápidamente para Araujo. Araujo con la pelota para Pedri. Ahora se viene Bernal para Gavi. Jules Koundé con la pelota para Bernal, quien se equivocó y se le dejó Arbarat. De Osa con la pelota. Se equivocó. Lewandowski. Balde para Gerard Martin con Joan García. Ahora sí, Balde con la pelota para para Bernal. Bernal se... Gavi, era Cancelo, perdón. Recupera el Betis. Rafinha se va del partido con 13 goles en la temporada.

Ahora se viene Anthony con la pelota. Bellerín va a Bellerín. Isco al descuento y penal. Posición adelantada. Fue la que se acaba de salvar el Barcelona. El árbitro, había una posición adelantada antes de la falta en el área, porque ese era un penal. ¿Lo pueden revisar? Héctor Bellerín no puede continuar la jugada por esta fuera de juego. Recuerda.

Se sigue revisando la jugada. Vemos en la pantalla al lado izquierdo. Vemos a Hansi Flick. Al lado derecho vemos al señor Pellegrini. Y en el centro al árbitro. Ok. Al árbitro a revisar. Va a ir a revisar el penal porque no había fuera de juego. Penalti en revisión. Vamos a ver las imágenes.

No. No es penal. A lo que yo estoy viendo aquí, no es penal. Porque si Gaby estirara la pierna, sí es penal. Pero parece que el jugador Isco golpea a Gaby. Vamos a ver, tenemos resolución. Sí es penal. Penalti. Para el Barcelona. Penalti a favor del Betis. Penal para Real Betis. Penal concedido después de una revisión del VAR. Joan García. Vamos. El disparo de Isco. Gol. Gol de Isco para Real Betis de penal. Real Betis balompié, marca de penalti, 2-1. Es el resultado actual. Isco se encargó de anotarlo. Vemos la repetición. Muy segura la ejecución. 20 minutos nos quedan de partido. Falta mucho para que el Betis pueda remontar. Pelotazo largo para el Barcelona. ¡Ay, ay, ay! Ahora se viene Bellerín con Anthony. Bellerín nuevamente. Anthony, Bellerín le dice Anthony le dice calma. Uy, uy. Va a ser posición adelantada. Y mano de Araujo. Tranquilo, Araujo. Tranquilo. Vamos a ver la repetición. Posición adelantada. Sí. ¿Dónde hubo la mano de Araujo? No vi la mano de Araujo. Se viene Jules Koundé con la pelota por el extremo derecho del campo. Jules Koundé para Marc Bernal. Ahora Araujo con la pelota para Gaby. Araujo de nuevo. Con ese resultado el Barcelona queda con 94, Real Madrid con 83. Ahora se viene Balde a pelear la pelota por el lado izquierdo del campo, pero retrocede Pellegrín. Ahora Pedri con la pelota de pechito para Bernal, para Cancelo. Ahora Gerard Martín con la pelota, retrocede con Joan García. Joan García para Pedri. Y ahora Balde con la pelota. Uy, Alejandro Balde, se le fue la pelota. Y hubo una falta.

para Pedri. Bernal. Uy, se equivocó Bernal y Pedri. Se equivocaron. Ahora se viene Anthony. Anthony puede ser el segundo. Anthony tuvo chance, tuvo tiempo para acomodar la pelota, tomarse su cafecito, llamarle a la novia y cometer tremendo golazo, pero no, y se queda ahí lamentándose. Se queda lamentándose. No había fuera de juego en la jugada antes del penal. Joan García con la pelota para Pedri. Araujo, Bernal. Qué problemáticos estas jugadas de Araujo con Joan García. Y se vuelve a equivocar. Nuevamente Anthony. Disparo de izquierda al segundo palo de Joan García. Se vuelve a equivocar el Barcelona. Me parece que el Barcelona ya tiene sus jugadores cansados. Araujo. Araujo vino a regarla con esas jugadas para atrás con Joan García. Luego Pedri. Pelotazo al arco. No sé para quién de Joan García. Llegaba el Tito Lewandowski, pero pelotazo largo por parte del Real Betis. Llegada para allá Cisco a recibir la pelota, salvar la pelota. Uy, uy, uy, llegaba Bernal ahí a cubrir la pelota. Ahora se viene Pedri, Pedri, se viene Pedri para Ronnie con la pelota. Se equivocó. Ahora viene Betis. Gómez. Ahora Firpo. Pedri con la pelota. Ahora se viene Bernal. Viene Cancelo. ¡Gol! ¡Qué Cancelo! ¡Joao Cancelo! Con eso pone el 3-1. De derechazo para el Barcelona. Gol de Cancelo para el Barcelona. Veamos la repetición. Ahí se venía la marca de Araujo, luego Pedri. La agarra Cancelo. De rechazo Cancelo. Y así ponen el 3-0. Ahí llega Casado a felicitar a Cancelo. Se va Bernal, señoras y señores. Y entra Dani Olmo.

Cancelo, dos goles en la liga. 3-1 el Barça. Ahora se viene Cisco con la pelota. Cisco cambia de posición. Se va para Pellegrín al izquierdo del campo. Pellegrín con la pelota. Aguanta. Retrocede con Valles. Llega Tito Lewandowski. Lewandowski tratar de hacer un gol en este primer, en este partido, último partido de Lewandowski, o penúltimo, porque recordemos que Lewandowski se va del Barcelona al final, al finalizar la temporada. Va a ser lateral para el Betis. Dani Olmo con la pelota. Pellegrini para Anthony, Anthony para Bellerín,

muchos despedidos. ¿Qué pasó ahí? Muchas despedidas en estos últimos partidos de la liga. En Vallecas igual hubo una despedida. Para Anthony la pelota, para Bellerini. Ahora llega Gaby con la pelota. Gaby para Cancelo. Araujo. Jules Koundé. Araujo. Para Pedri. Se viene Pedri. Pedri por el derecho. Pedri para Koundé. Koundé con la pelota para Araujo. Araujo para Gaby. Ahora sí, Gaby con la pelota para Pedri. Ahora se viene Pedri. Pedri avanza. Pedri. Pedri le llegan dos. Retrocede con Koundé. Koundé con Araujo. Dele en pelota a Dani Olmo. Gaby. Gaby retrocede con Joan García. Ponen en aprietos a García. Para Gerard Martín. Uy, qué aprieto se acaba de meter el Barcelona. Ahora sí se viene Tito para Dani Olmo. Dani Olmo para Lewandowski. Uy, se equivocó Lewandowski. Firpo con la pelota. Ahora se viene Anthony puede. ¡Ay! Gracias a Gerard Martín. Se acaba de salvar el Barcelona del 2-3. Se me hace que fue una... Había una mano. Veamos la repetición. Anthony. Gerard Martín. Creo que fue la pierna. Uy. Alan Rabat nuevamente. Cancelo con la pelota. Cancelo la pelea. Piden falta. Se viene el cambio del Betis. Marroca.

un cambio le queda a Pellegrini. Va a ser lateral para el Betis, lo cobra Bellerini rápidamente para Nathan Bellerini, para el número 18. Viene Pedri, Cancelo para Dani Olmo. Pedri. Avanza Pedri, avanza. Disparo de Pedri que se va desviado y entra. ¿Era Pedri o era Ronnie? Era Ronnie, disculpen ustedes. Ronnie. Iba a ser tiro de esquina para el Barcelona. 80 minutos jugados. 3-1 el Barcelona. Llega Casado. Se me hace que se va Mr. Lewandowski. Lewandowski. Uy. Pasado para Araujo. Araujo rescata el balón. Araujo. Avanza Araujo. Araujo. Centro. Rechazo de Betis. La tiene Cisco. Uy, ese globito. Gerard Martín con la pelota. Pero recupera el Betis. Araujo para Dani Olmo. Dani Olmo. Gaby para Cancelo. Ahora para Ronnie. Uy. Va a ser falta. Va a ser lateral para el Barcelona. Ronnie con la pelota. Ronnie lo va a cobrar Koundé para Gaby. Ahora Gerard Martín con la pelota. Araujo. Ahora Pedri para Gaby. Dani Olmo avanza para Cancelo. Puede ser el cuarto. Aguas con esta. Buscas con esta para Valde. Uy. Ahora se viene el Betis, pero cabecea Gerard Martín. Valde con la pelota. Valde, hay falta. La mueve rápidamente Dani Olmo para Lewandowski, quien la buscaba por allá. Cancelo. Le quedaba Ronnie Bergin. Ronnie con la pelota. Ronnie. Un gol. Nada más pide un gol para Lewandowski. Se viene. Ronnie. La pelota para Lewandowski. Pero Lewandowski. Ahí estaba el gol de Lewandowski. Escuchen la ovación que le hacen. Ahora sí, señores y señores. Fue la última de Mr. Lewandowski. Escuchen ustedes. Se va Mr. Lewandowski. La ovación que le hacen a Mr. Lewandowski. Posiblemente se me pone la piel chinita. De despedir a Mr. Lewandowski, todos de pie en el Spotify Camp Nou. Lewandowski con lágrimas en los ojos se despide. Isco, todo el mundo de pie en el Spotify Camp Nou despidiendo a Tito Lewandowski. Anthony se despide. Casado. ¿Será el último partido de Lewandowski? No lo creo. Debemos de esperar el próximo. Se despide Lewandowski de todo.
con lágrimas en los ojos. Sale Lewandowski. Payas con la pelota, la dispara. Llegaba Gavi a pelear esa pelota. Le quedaba Koundé. Koundé para Gavi. Nuevamente Gavi con la pelota. Gavi para Pedri. Se viene Pedri. Cancelo.

También hubo cambio por parte del Betis. Se fue Anthony y entró Chimi. Bargi con la pelota para Casado. La primera que toca Casado, si no me equivoco. Ahora Gaby para Bargi. Pedri era. Gerard Martin para... Uy, uy, uy, uy, uy. Para Bernal. Vemos a... Lewandowski todavía con lágrimas en los ojos. Araujo con la pelota para Casado, para Koundé. Jules Koundé con la pelota para Araujo. Ahora para Gerard Martin, para Dani Olmo. Se la manda Bergi. Ronnie con la pelota. Avanza Ronnie para Jules Koundé. Koundé para Ronnie nuevamente. Ahora Pedri para Dani Olmo. Pedri para Casado. Casado. Pedri. Koundé. Pedri para Gaby. Gaby. Aguanta Gaby para Casado. Casado para Balde. Balde con la pelota. Gerard Martin sigue con la pelota al Barcelona para Casado. Ahora Araujo. Vemos nueva ovación a Lewandowski. Pelotazo largo de Araujo buscando a Cancelo, pero llegaba Pellegrini. Pellegrini. ¿Qué pasó ahí? El 18. ¿Qué Chile? No, Nelson de Osa. Escuchen esto. En 7 minutos de partido, Jules Koundé con la pelota. Ahora se viene Bargi. Ronnie con la pelota. Ronnie avanza para Balde, pero le quedaba acastado. Balde. Disparo de Balde desviado por arriba. 88 minutos jugados. El Spotify Camp Nou estalla. Vemos la repetición. Pelota para Gerard Martin. Ahora Gerard Martin para Gaby. Pedri. Araujo. Gaby para Joan García. Gerard Martin. Gaby para Balde. Balde para Gaby. Avanza Gaby. Balde. Uy, se equivocó Balde. Cisco. Ahora se viene el Betis. Viene el Betis. A buscar el segundo. Betis. De cabezazo. Centro. Chimi Ávila. El número 9 del Betis. Ahora para Nathan. Nathan con la pelota por el derecho. Nathan para para Nelson de Sosa. Va a ser lateral que favorece al equipo visitante. Chimi. Vemos otra vez. Anda haciendo Mr. Lewandowski, anda haciendo teatro. Encantado con la ciudad, Mr. Lewandowski. Ahí veíamos a Lamine Yamal también aplaudiéndole a Lewandowski. Pelota para Casado. Uy, se le fue a Casado. Ahora viene Bakambu. Vamos a ver cuánto agregan de partido.
dos minutos. Bellerín. Le queda Cisco la pelota. Cisco sin nadie quien lo ataque. Cisco retrocede. Para Chimi. Cisco para Chimi. Chimi. Va a ser tiro de esquina para el Betis. Dos minutos de tiempo añadido.

se viene tiro de esquina a manos de Joan García. Ahora se viene la contra, se viene Pedri para Bargi. Bargi, Ronnie con la pelota, Ronnie, avanza Ronnie, se para Ronnie, para Pedri. Pedri para Casado. Casado para Pedri, Gavi. El Barcelona solo va a tocar la pelota en estos 40 segundos. Gavi para Casado. Para Bargi. Bargi. Viene Koundé, puede meter el cuarto. Tiro de esquina para el Barcelona. Jules Koundé anda en busca del cuarto, pero no sabemos qué cuarto. Barcelona aprieta y Alejandro Valde finaliza la jugada, aunque no consigue el gol. Ahí vemos nuevamente a Mr. Lewandowski. Listo, Lewandowski anda haciendo teatro. Ok, ya díganle que se siente, por favor, ¿no? Nos está desconcentrando. Será la última del partido. Llega. Y señoras y señores, y se acaba, señoras y señores, el partido.

0: Y bueno, señores, ahí teníamos la despedida de Mr. Lewandowski. Creo que ya no va a haber partido para él el próximo fin de semana, desgraciadamente. Y bueno, yo soy Alberto Solís y así nos vamos a la pausa. Gracias por estarnos escuchando el día de hoy. Regresamos, no te desconectes.
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11: Claro que exijo.
0: Continuamos aquí en Remix Radio Deportes. Gracias por acompañarnos. Y bueno, señores, ya tenemos aquí el análisis post-game Barcelona vs Real Betis. Y bueno, el silbatazo final y la fiesta del campeón. Se acabó, el colegiado marcaba el final del encuentro en el Spotify Camp Nou y el campeón cierra la noche con una sonrisa ante su gente. El FC Barcelona se lleva a los 3 puntos tras vencer al Real Betis 3-1. Una segunda mitad que mantuvo la tónica de la intensidad alta. El Betis vendió carisma. La derrota a los dirigidos por Manuel Pellegrini adelantaron líneas con un orgullo tremendo, metiendo presión en la salida culé y buscando con balones largos a la velocidad de Abbé y el empuje de Chimi Ávila. Sin embargo, la saga blaugrana volvió a dar una cátedra de solidez. Y bueno, señores, veíamos a un Casado, un Rafinha, que multiplicaron en el fondo, y cuando las papas quemaban, la figura de Rafinha apareció para bajar la cortina y mantener el cero, mejor dicho, en su cortina. Pero el Barça supo sufrir, replegó líneas cuando fue necesario y durmió el partido en los minutos finales con la jerarquía que solo un campeón sabe demostrar. Fíjense nada más. Vámonos a los números, a lo que significa este resultado de cara al cierre definitivo de la liga. Con esta victoria el Barcelona llega a los 94 puntos, extendiendo su dominio absoluto en la cima y celebrando pues el título ligero con una victoria que borra por completo el trago amargo del tropezón de la jornada anterior. La otra cara de la moneda es el Betis, el Real Betis. Este resultado es un golpe durísimo para las aspiraciones europeas del conjunto Iliópolis al quedarse estancado con 57 puntos. Los béticos ven cómo se les complica el panorama en esta quinta posición con el Valencia y la Real Sociedad apretando con todo en el retrovisor tras sus respectivos partidos. El Betis se va a jugar la vida, el todo por el todo en la última jornada en su estadio. No hay margen de error para el ingeniero Pellegrini. O ganan el cierre en casa o se despiden de los boletos de máxima categoría europea. Y bueno, el jugador del partido y conclusión de la jornada, si tenemos que elegir al hombre del partido, no hay debate posible, amigos. La figura indiscutible es Rafinha. Ese golazo de tiro libre al minuto 27 con una rosca soberbia que dejó estático a Valles terminó siendo la llave maestra que abrió el partido ríspido, táctico y sumamente cerrado. El brasileño sigue demostrando que está en un momento dulce y que es el factor diferencial en el ataque de Hansi Flick. Termina así una jornada 37 de auténtica locura en el fútbol español. El campeón cumple ante su afición, el descenso arde y las plazas europeas se definirán en un cierre de torneo dramático la próxima semana, el próximo fin de semana. Y así, mis amigos, nosotros cerramos los micrófonos por el día de hoy, agradeciéndoles como siempre su tremenda sintonía en esta cobertura total del balompié ibérico, en esta jornada back to back. Iniciamos a las 9:45 la transmisión con la previa del Real Madrid y el Sevilla. Y finalizamos a esta hora con el Barcelona, campeón absoluto de la liga, y el Real Betis, que cerraron una jornada impresionante el día de hoy. Gracias por la sintonía. Yo soy Adalberto Solís, quien nos acompaña. Nos acompañó, mejor dicho, en esta jornada deportiva. Nos escuchamos el próximo sábado a las 11:30 de la mañana con la previa del Barcelona aquí en Remix Radio Deportes. Pásenla bien, tengan un excelente resto de domingo. Así nos despedimos.

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5: The Devil Wears Prada 2 supera a Mortal Kombat 2 en batalla de taquilla. En una batalla de taquilla entre secuelas, The Devil Wears Prada 2 tuvo una ligera ventaja sobre Mortal Kombat 2 en los cines de Norteamérica el fin de semana. Según estimaciones de los estudios difundidas el domingo, The Devil Wears Prada 2 recaudó 43 millones de dólares y encabezó la lista en su segundo fin de semana, al tiempo que Mortal Kombat 2 ingresó 40 millones en su estreno. El fin de semana tuvo una amplia variedad de novedades en estreno masivo, entre ellas el Whodunit apto para toda la familia de Jeep Detectives y una película de concierto de Billie Eilish codirigida por James Cameron. Pero la que ya estaba en cartelera fue la que triunfó, The Devil Wears Prada 2, que ha acumulado 433,2 millones de dólares en todo el mundo en sus primeros 12 días en exhibición, ayudó a impulsar a The Walt Disney Studios por encima de los 2.000 millones de dólares globales en lo que va del año. También superó la recaudación total de la primera película, que obtuvo 327 millones de dólares a nivel mundial en 2006. No se te olvide, seguirnos en todas nuestras redes sociales como la Remix Radio, con información de AP. Yo soy Cristian Medina, reportando para Remix Radio Informa.
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6: Dos y 32 minutos.
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0: 2:43.
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5: 2:49 minutos.

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3: 2:53 minutos.

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7: 6 personas fueron encontradas dentro de un vagón de tren en Texas en medio de intensas temperaturas, dice la policía. 6 personas fueron encontradas muertas el domingo dentro de un vagón de carga de un tren de Union Pacific en Laredo, Texas, una ciudad ubicada en la frontera entre Estados Unidos y México, informaron las autoridades. El hallazgo ocurrió poco después de las 3:30 de la tarde, según José Espinosa, portavoz del Departamento de Policía de Laredo. Laredo se encuentra en la frontera entre México y Estados Unidos. Union Pacific opera a través de la frontera y es la única empresa ferroviaria que da servicio a todos los puntos de acceso hacia México, según el sitio web de la compañía de transporte de carga. Las temperaturas la tarde del domingo se encontraban entre los 32 y 35 grados Celsius aproximadamente, aunque las autoridades aún no han informado cómo murieron las personas o si el calor fue un factor. Hasta el momento tampoco se ha dado a conocer la identidad de las víctimas ni su edad, género o estatus migratorio. No se te olvide seguirnos en todas nuestras redes sociales como la Remix Radio con información de AP. Yo soy Cristian Medina, reportando para Remix Radio Informa.
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8: 3:03 minutos.

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1: 3:06.
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1: 3:18.
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0: 3:25.
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5: Estados Unidos reporta 2 muertos en ataque a presunta narcolancha. El ejército de Estados Unidos informó el viernes, 8 de mayo de 2026, que atacó otra presunta embarcación de tráfico de drogas en el Pacífico Oriental, con saldo de 2 muertos y un sobreviviente. El ataque se da después de docenas de otros golpes similares en los últimos meses a presuntas narcolanchas y que contabilizan al menos 189 muertos en una ofensiva militar de Washington. El Comando Sur de Estados Unidos, Southcom, informó que una persona sobrevivió al ataque sin especificar su estado y añadió que se había notificado a la Guardia Costera estadounidense para que iniciara una misión de búsqueda y rescate. Como en ataques anteriores, el comando señaló en X que la embarcación era operada por organizaciones designadas como terroristas y que la inteligencia confirmó que el navío transitaba por rutas de narcotráfico conocidas. Un video que acompaña la publicación muestra un pequeño bote antes de ser alcanzado por un proyectil, seguido de una explosión. No se te olvide seguirnos en todas nuestras redes sociales como la Remix Radio, con información de AP. Yo soy Cristian Medina, reportando para Remix Radio Informa.
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6: Tres y 34 minutos.
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18: 3:40.
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0: 3:50.
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0: 3:54.
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15: The Devil Wears Prada 2 supera a Mortal Kombat 2 en batalla de taquilla. En una batalla de taquilla entre secuelas, The Devil Wears Prada 2 tuvo una ligera ventaja sobre Mortal Kombat 2 en los cines de Norteamérica el fin de semana. Según estimaciones de los estudios difundidas el domingo, The Devil Wears Prada 2 recaudó 43 millones de dólares y encabezó la lista en su segundo fin de semana, al tiempo que Mortal Kombat 2 ingresó 40 millones en su estreno. El fin de semana tuvo una amplia variedad de novedades en estreno masivo, entre ellas el Whodunit apto para toda la familia de Jeep Detectives y una película de concierto de Billie Eilish codirigida por James Cameron. Pero la que ya estaba en cartelera fue la que triunfó, The Devil Wears Prada 2, que ha acumulado 433,2 millones de dólares en todo el mundo en sus primeros 12 días en exhibición, ayudó a impulsar a The Walt Disney Studios por encima de los 2.000 millones de dólares globales en lo que va del año. También superó la recaudación total de la primera película, que obtuvo 327 millones de dólares a nivel mundial en 2006. No se te olvide, seguirnos en todas nuestras redes sociales como la Remix Radio, con información de AP. Yo soy Cristian Medina, reportando para Remix Radio Informa.
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13: 4 y 4 minutos.

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10: 4:09.
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5: 4:25 minutos.

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1: 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Ya.
2: 4:33.
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4: 6 personas fueron encontradas dentro de un vagón de tren en Texas en medio de intensas temperaturas, dice la policía. 6 personas fueron encontradas muertas el domingo dentro de un vagón de carga de un tren de Union Pacific en Laredo, Texas, una ciudad ubicada en la frontera entre Estados Unidos y México, informaron las autoridades. El hallazgo ocurrió poco después de las 3:30 de la tarde, según José Espinosa, portavoz del Departamento de Policía de Laredo. Laredo se encuentra en la frontera entre México y Estados Unidos. Union Pacific opera a través de la frontera y es la única empresa ferroviaria que da servicio a todos los puntos de acceso hacia México, según el sitio web de la compañía de transporte de carga. Las temperaturas la tarde del domingo se encontraban entre los 32 y 35 grados Celsius aproximadamente, aunque las autoridades aún no han informado cómo murieron las personas o si el calor fue un factor. Hasta el momento tampoco se ha dado a conocer la identidad de las víctimas ni su edad, género o estatus migratorio. No se te olvide seguirnos en todas nuestras redes sociales como la Remix Radio con información de AP. Yo soy Cristian Medina, reportando para Remix Radio Informa.
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1: Cuando fumo marihuana, me pierdo en la música. 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
5: 4:51.
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0: 4:59.
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1: Estados Unidos reporta 2 muertos en ataque a presunta narcolancha. El ejército de Estados Unidos informó el viernes, 8 de mayo de 2026, que atacó otra presunta embarcación de tráfico de drogas en el Pacífico Oriental, con saldo de 2 muertos y un sobreviviente. El ataque se da después de docenas de otros golpes similares en los últimos meses a presuntas narcolanchas y que contabilizan al menos 189 muertos en una ofensiva militar de Washington. El Comando Sur de Estados Unidos, Southcom, informó que una persona sobrevivió al ataque sin especificar su estado y añadió que se había notificado a la Guardia Costera estadounidense para que iniciara una